Las 6 de la tarde en punto, chamacos. 6 de la tarde a través de Cristal. Mi nombre es Alejandra Ortega. Recuerda que te acompaño durante las siguientes 3 horas con buena música, información y diversión a través de Cristal

Las 6:03, la línea telefónica está abierta para ti. ¿Qué sería algo que nunca guardarías? Algo que tú nunca coleccionarías. Compártelo conmigo al 771-718-4080. Las 6:03.

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1: Dice por acá mi querida Mari: Ale, yo nunca coleccionaría los recuerdos de fiestas. No me gustan. Antes lo hacía, pero actualmente ya no.

0: Ahora sí, chamacos, las 6:09 p.m. Muy, pero muy buenas tardes, gente chula, de bonita, hermosa, preciosa, de Pachuca de Hidalgo y sus alrededores. Mi nombre es Alejandra Ortega. Probablemente recuerdes que en la tarde estuvimos hablando de esto de guardar o coleccionar cosas de manera compulsiva. Y te decía que esto es, pues, una enfermedad mental. ¿Qué crees? Que te voy a platicar un poquito acerca del síndrome de Diógenes. ¿No sabes qué es? Yo te lo cuento. Fíjate que todos guardamos algo. Todos, absolutamente todos. Una carta, un juguete, alguna prenda, algún recuerdo. Sin embargo, existe un trastorno en el que la acumulación se vuelve extrema, que pone en riesgo nuestra salud y además la calidad de vida de las personas que la padecen. Te estoy hablando del síndrome de Diógenes. Así es que esta tarde yo quisiera preguntarte, ¿qué sería aquello que tú nunca, por nada en el mundo guardarías, coleccionarías o atesorarías? Dice por acá mi querido Gerardo 0931, Ale, yo nunca guardaría, nunca de los nunca guardaría una playera de las Chivas. Muchas gracias, mi querido Gerardo. Hay que recordar que mi Gerardo es, pues, americanista, ¿verdad? De hueso colorado. Y entonces trae ahí pleito casado con el rebaño. Me voy con mi querido Charro del Manzano. Charro, buenas tardes. ¿Cómo estás? ¿Qué me cuentas? Ahí está.
1: Hola, mis cristalitas hermosas.
0: ¿Cómo estás?
1: ¿Cómo están?
0: Muy bien.
1: Habla el Charrito del Manzano, saliendo de trabajar, amigas. ¿Cómo están, mis cristalitas?
0: Estamos muy bien.
1: Les mando un abrazo y un beso. Oiga, que tenga bonita tarde, mis cristalitas.
0: Gracias.
1: Y a mi Monse también le mando un abrazo.
0: De tu parte, con mucho gusto. Gracias, mi querido Charro. Vámonos así a la pausa comercial. Con esto comenzamos. No te despegues de sintonía. Estás en Cristal.
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1: Las 6:13.
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2: Gracias a mi bellísima Moni Laurel, que dice, ale, buenas tardes, muchos saludos. Muchas gracias, mi querida Moni, por estar en sintonía. Escuchas ya de fondo a los dos de Tamaulipas. Se llama Ayúdame, 6:16.

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1: Dice por acá la bellísima Eva. Ale, buenas tardes, me dice. ¿Vas a estar hasta las 9 de la noche? Así es, mi querida Eva. Toda esta semana los acompaño hasta en punto de las 9 de la noche. Que sepan todos, es Pepe Aguilar, 6:19.

0: Oigan, vámonos de lleno con el tema de esta jornada, el síndrome de Diógenes. Probablemente tú alguna vez en la televisión viste estos capítulos de gente acumuladora. Gente que era imposible entrar a su casa de la gran cantidad de cosas que tenían acumuladas por todas partes. Y déjame platicarte que esto no tiene nada, absolutamente nada que ver con ser flojo o ser desordenado. Te comentaba que es un problema de salud que requiere comprensión número uno y atención después. Este término del síndrome de Diógenes fue utilizado por primera vez por allá de la década de los 70, específicamente en 1975. Se debe a dos médicos británicos, Clark y Mankiewicz, quienes observaron a personas, sobre todo de la tercera edad, que vivían en condiciones de abandono extremo, de aislamiento y además acumulación de objetos. Curiosamente, muchos especialistas consideran que el nombre no es del todo adecuado porque el filósofo Diógenes de Sinope promovía una vida sencilla y con pocas pertenencias. Justo precisamente todo lo contrario a lo que es el síndrome de Diógenes, que en realidad es la acumulación de objetos, la acumulación de cosas. Gracias a mi querido Quintil, que está en sintonía, que tenga buenas tardes, Quintil. Gracias por acompañarnos. Gracias nuevamente a mi querida Eva, que dice, Allen, que Dios te bendiga, feliz inicio de semana, qué imagen tan maravillosa. Así es que cuéntame, 771-718-4080, ¿cuáles serían aquellas cosas que tú no acumularías, que tú no coleccionarías? Por acá me dice mi querido Robert, Ale, yo jamás guardaría envases o frascos. Dice, sobre todo porque hay mucha gente que dice, por si algún día me sirven. Mi abuelita y mi mamá eran de aquellas que guardaban los frascos de café, de mayonesa, de la cápsula, de lo que se te ocurriera. Y entonces había en la casa 20, 30, 40 o 50 frascos que no servían absolutamente para nada. Ya son las 6 de la tarde con 24 minutos. ¿Qué es aquello que tú no guardarías, que no coleccionarías? Compártelo conmigo al 771-718-4080.
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0: Gracias a la bellísima Patty por acompañarnos esta jornada. Dice Ale, yo nunca coleccionaría perfumes. Soy de las que se acaba uno para poder comprar el otro. Ya son las 6:27 a través de Cristal.
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Dice por acá, Ale, ¿qué hay de la gente que colecciona recibos o papeles de hace muchos años? ¿Por qué no los tira?

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1: Gracias, gracias a la bellísima Anita que me dice, Ale, saludos, preciosa. Muchas gracias para ti, mi bellísima Ana, que tengas una bonita tarde. La diferencia.

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1: Gracias a mi querido Martín, que dice, Ale, saludos, que tengas una excelente tarde. Muchas gracias, querido Martín. Gracias también a mi querido Oscar por acompañarnos durante esta jornada. Es la Banda El Recodo, las 6:36.

0: Las 6 de la tarde con 40 minutos. Antes de irme con el tema de esta jornada, muchísimas gracias a la bellísima Lucero que me dice, Ale, lluvia de bendiciones para ti. Igualmente, mi bellísima Lucero, que estés pasando una tarde maravillosa, un gran inicio de semana. Y estábamos platicando un poquito acerca de este síndrome de Diógenes, que es una acumulación exagerada de cualquier cosa que se te ocurra. Fíjate que pueden existir factores predisponentes de este trastorno, entre los que se encuentran la soledad, ciertos rasgos de la personalidad que se acentúan con la senectud, es decir, cuando la gente llega a la tercera edad. Me vas a decir, Ale, ¿y cuáles serían esos rasgos de personalidad? Bueno, personas obstinadas, desconfiadas, introvertidas, suspicaces, solitarias, acontecimientos traumáticos en la infancia o circunstancias estresantes que después se reflejan o aparecen en la vejez, carencia de lazos afectivos. La gente, cuando comienza a darse cuenta precisamente que está llegando a la tercera edad, podría tener también esta situación de, pues, empezar a acumular la viudedad, es decir, quedarte viudo o quedarte viuda, la pérdida de reconocimiento social y laboral, y hay varias otras cosas más que llaman la atención para este tema. Pero de eso vamos a seguir platicando más adelante. Cuéntame, ¿qué es aquello que tú nunca... que nunca coleccionarías, que nunca guardarías? Compártelo conmigo al 771-718-4080. Me voy con mi querido Álvaro. Álvaro, buenas tardes. ¿Cómo estás? ¿Qué me cuentas?
1: Hola, hola.
0: Hola.
1: Buena, Ale, ¿cómo estás?
0: Muy bien, ¿y tú?
1: Bien, mira, yo no guardaría...
0: Ok.
1: Nada de recuerdos de mi ex.
0: Y no me digas eso.
1: Ni regalos, ni fotos.
0: Ay, no.
1: Con ella.
0: No me digas eso.
1: No, no lo haría.
0: Te estoy fallando.
1: Así de simple, no lo haría.
0: Te estoy fallando, mi querido Álvaro, porque yo sí tengo un montón de fotos guardadas de mi último ex. Me cuesta harto trabajo soltarlo. Dice por acá mi querido Hugo García, Ale, ¿a qué hora vas a estar toda la semana en este horario? De 12 de la tarde a 3 de la tarde y después de 6 de la tarde a 9 de la noche, mi querido Hugo, para acompañarlos con buena música, información y diversión. Cuéntame, ¿qué es aquello que tú nunca coleccionarías, nunca guardarías? Son las 6:41 en Cristal.
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5: Gracias a mi querido Pedro Ortega, que me dice, ¿cómo estás, sobrina? Pues así, como toda la familia, guapa. Sencillita y carismática. Gracias, Pedro, por estar en sintonía. Son las 6:44.

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1: 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Dice por acá la bellísima María Flor. Ale, los recuerdos que dan en las fiestas. Bueno, es más, yo ni me los llevo. Es la segunda que me dice eso, ¿eh? Son las 6:47.

0: Las 6:55. 6:55. Tengo que ir a la pausa comercial, pero antes, estamos platicando de este síndrome de Diógenes. Y te platicaba algunas características interesantes acerca precisamente de aquellas personas que podrían tener este síndrome y algunas de sus características que de verdad tenemos que considerar. El síndrome de Diógenes no está recogido en las guías diagnósticas como una enfermedad clínica. Sin embargo, está asociado a otros desórdenes psiquiátricos o neurológicos, entre los que destacan, por ejemplo, la esquizofrenia, la depresión, el alcoholismo y el deterioro cognitivo. Me voy a ir con algunos mensajitos. Dice por acá la bellísima Irma. Ale, buenas tardes. Solo para saludarte y desearte excelente tarde y bendecido inicio de semana. Te voy a extrañar por la noche. Hoy me toca guardia. Ya me estoy alistando para la jornada. Dice, bendecidas. Dice, bendiciones infinitas para ti y para todo el equipo que conforman Radio Cristal. Y yo le decía a mi querida Irmita, que no crean, ¿eh? Uno también llega a extrañar, uno también se acostumbra a su gente, se acostumbra a la gente que nos acompaña. Dice por acá la bellísima Melo, Ale, saludos, ya escuchándote a través de Cristal, y yo nunca guardaría las cartas de los ex. Nunca me han escribido una cartita de amor. Que se sepa. Que se sepa que nunca me han escrito una carta. Dice por acá mi querido Hugo García. Ale, qué gusto saber de ti. Saludos desde Bakersfield. Gracias, gracias de verdad, mi querido Hugo, por acompañarnos. Espero que estés teniendo una maravillosa tarde. Gracias, gracias de verdad por estar en sintonía. Dice por acá mi querida Yagis. Qué linda, amiga. Bonita tarde, Yagis, igualmente para ti. Y por acá me dice Alma. Ale, yo te quiero hacer una pregunta. Disculpa. Hace 5 años estuviste en Cristal. Después te fuiste, te largaste, nos abandonaste. Abandonaste a Chequito. Te fuiste y volviste. Perdóname, Almita. Perdóname, pero sí. Efectivamente. Efectivamente, esa mujer que estás describiendo soy yo. Estoy de vuelta, mi querida Almita. Qué gusto saludarte y quedarme contigo a través del 106.1. Tengo que ir a la pausa comercial. La siguiente hora tenemos complacencias, tenemos música romántica, tenemos dedicatorias. ¿A través de dónde más, caray? De Solo para Enamorados. Quédate en la plataforma musical de México, que aún tenemos mucho más.
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1: Hola, buenas tardes. ¿Me puedes poner la canción de Ojos Marrones, por favor? Soy Ángela.

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1: Son las 7 de la noche con 7 minutos. Un beso y un abrazo a mi querido Pablito. ¿Se encuentra enfermo? Esperamos que te mejores pronto. Las 7 con 7.

0: Ya son las 7 de la noche con 13 minutos. 7 de la noche con 13 a través de Cristal. Mi nombre es Alejandra Ortega. Recuerda que estás en Solo para Enamorados y que aún tenemos complacencias para ti. Y estamos hablando sobre aquellas cosas que guardamos, que atesoramos o que simplemente desechamos cuando ya no son importantes para nosotros. A menudo, al ordenar las cosas, los objetos sentimentales son los más difíciles de desechar. Así es que comparte tu opinión conmigo al 771-718-4080. La línea telefónica está abierta para ti. Vamos rápidamente a la pausa comercial, pero quédate con nosotros. ¿A través de dónde? A través de Cristal.
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0: Un saludo para la pequeña Lizeth Guadalupe, también para su abuelita y por supuesto a Lalito Flores, gracias por estar en sintonía.

Muchas gracias también a mi querido Lalito Hernández, que me dice: Ale, ponme la canción de Alexander Aya, Te Amo, y está sonando ya de fondo, las 7:19.

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1: Gracias también a la bellísima Dana León por estar en sintonía. Dice Ale, ¿me puedes poner la canción Mis ojos lloran por ti, por favor? Ya está sonando de fondo. Gracias también a mi querido Jesús Melchor por acompañarnos esta tarde. Y a mi querido Freddy, que vino a visitarnos el día de hoy a cabina. Muchas gracias por tus detalles, mi querido Freddy. Las 7:24.

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7: Dice por acá la bellísima Geo. Ale, un saludo con mucho amor. Un saludo especial para mi amado Lalo Olvera.

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1: Gracias, gracias de verdad por continuar con nosotros. Me dice por acá mi querido Omar: Ale, ponme una canción de La Oreja de Van Gogh. Es lo que estamos escuchando de fondo en este momento. Gracias también a mi querido Jesús Melchor, que me dice: Ale, ya estoy en sintonía, ya te estoy acompañando. Gracias también a la bellísima Anita por quedarse con nosotros a través de Radio Cristal 106.1, las 7:33.

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1: Gracias a mi querida Mari, que dice: Ale, buenas noches. Compláceme, por favor, con la canción de San Lucas de Kevin Carl. Saluditos y muchas bendiciones. Igualmente para ti, mi querida Mari, gracias por estar en sintonía.

0: Cuando nos enamoramos, cuando amamos y después nos separamos, llega el dolor. Y es bien difícil deshacerse de esos objetos que representan eso que en algún momento creímos era el amor. No te aferres a cosas solo porque se ven caras, porque son viejas o porque en algún momento fueron importantes para ti y para otra persona. Tengo que ir rápidamente a la pausa comercial. Estamos llegando a la parte final de esta jornada de Solo para Enamorados. Las últimas complacencias y continuamos con más a través de Cristal. La pausa y volvemos.
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0: Dice por acá: yo guardé por 30 años las cartas de mi ex, que se fue a Estados Unidos y regresó. Pero regresó únicamente para hacerme daño, para decepcionarme. Tu falta de querer. Es Mon Laferte a través de Cristal.

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1: Es momento de despedir esta hora de Solo para Enamorados. Pero antes, algunas solicitudes, algunos mensajitos. Gracias por seguir con nosotros. Dice por acá mi querido Beto. Saludos, Cristal. Muchas, pero muchas gracias, querido Beto, por estar en sintonía. Gracias también a mi querido Jesús 2676. Dice, Ale, bonita tarde. Muchas, pero muchas gracias también a la bellísima Adri. Me dice, Ale, aquí estamos. Me había enfermado, pero ya estamos al 100 escuchando tu angelical voz. Te mando un abrazo enorme. Adri, qué gusto saber que te encuentras mucho, pero mucho mejor. Y me decía por acá mi querida Marisol, Ale, si pudieras poner de favor Días de Enero de Shakira para mi esposo Remy y mis hijas Najo y Gwendo. Diles que las amo mucho, que las quiero con todo el corazón. Con esta canción vamos a despedirnos de Solo para Enamorados, pero recuerda que tenemos una hora más para compartir buena música, información y diversión a través de Cristal

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6: Y estamos ya en la última hora, chamacos. Última hora de buena música, información y diversión. Gracias a mi querido César, que dice, Ale, buenas tardes. También a mi querido Fernando Domínguez y a mi querido Jorge León, que fue uno de nuestros papás ganadores del asador. Muchas, pero muchas felicidades. Las 8 en punto.
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gracias a mi querido Juan Flores, que dice, Al, es un honor escucharte a través de Radio Cristal, y yo nunca guardaría cosas de mis ex. Muchas gracias también a mi querido Mateo, que dice, Ale, yo jamás guardaría playeras de básquetbol. Y gracias también a mi querido Corsario por acompañarme y estar en sintonía. Son las 8:03.

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1: 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Dice por acá la bellísima Magali. Ale, saludos para mi esposo Pascual. Ponle alguna canción bonita. Hace algunos días cumplimos un mes de casados.

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1: Gracias, gracias de verdad por continuar con nosotros. Gracias a mi querido Nati por estar en sintonía. Espero que estés teniendo una tarde maravillosa. Se llama Escondidos, es la adictiva.

0: son las 8:12. 8:12. Estamos llegando a la recta final de esta jornada. Y fíjate que yo te platicaba hace un ratito precisamente de este síndrome de Diógenes. Te platicaba que hay varios efectos que esto puede causar en la vida de las personas que lo padecen. El trastorno de acumulación puede tener efectos significativos en la vida de las personas que lo padecen. Uno de los más impactantes o más evidentes es la pérdida de espacio habitable. El exceso de objetos acumulados puede invadir y desordenar además los espacios vitales, dificultando la funcionalidad de los hogares y comprometiendo la calidad de vida. Pero me voy a ir con algunos mensajitos. Mi querido Chapulín Pepe Le Pú, buenas tardes, buenas noches, ¿cómo estás?
1: Buenas noches. ¿Puedes felicitar a mi hija que cumple años hoy de parte de su papá Chapulín?
0: Ok.
1: ¿Me puedes mandar el audio, por favor?
0: Híjole, ay Dios, ahí ando tratando de complacerlos. Aguántenme un poquito porque yo estoy, mira, decía por acá, mi querido Chapulín, mándale un saludito, unas mañanitas a mi hija, que está cumpliendo años. Mándame además el mensajito de audio. Un beso y un abrazo para ella, que cumpla muchos, pero muchos años más. Que sea muy bendecida, que sea muy agasajada y que la pase de manera increíble. Gracias a ambos por estar en sintonía. Y queremos pastel. Muchas felicidades. Me voy con un mensajito más porque tengo que ir a la pausa comercial. Dice, Ale, buenas noches. ¿Podrías ponerme nuevamente las mañanitas? Dice, para mi mamá que está en el cielo, partió hace 4 meses, te lo agradecería mucho. Híjole, ustedes me ponen a parir chayotes, ¿eh? Me ponen a parir chayotes. Pero muchas felicidades a tu mamita que ya está en el cielo. Dice, yo estoy en casa, no me llega muy bien la señal, pero muchas felicidades a tu ángel que te acompaña donde quiera que esté. Espero que sigas viviendo al máximo, que la sigas honrando como si ella estuviera por acá. Son las 8:14, tengo que irme a la pausa comercial, quédate con nosotros, estás en Cristal.
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Dice la terminación 7856. Ale, se te va a extrañar en tu horario. La mera verdad que sí. Gracias también a mi querido Rigo y a todos los chicos de Camisera RFM. Les mandamos un beso y un abrazo. Feliz inicio de semana.

0: Las 8:23.
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2: Ay.

0: doy cuenta que soy una acumuladora o un acumulador compulsivo. Ahí te van los síntomas. Número uno, acumulación de objetos innecesarios para los cuales ni siquiera tienes espacio. Número dos, te cuesta trabajo deshacerte de las pertenencias, no importa si ya no las usas, no importa si ya están viejas, no importa si ya no sirven, están rotas, decoloradas, están haciendo bulto, te cuesta trabajo echar eso a la basura. Número tres, siempre hay desorden en tu casa. Por más que limpias, siempre tu casa está patas para arriba. Número cuatro, falta de planificación. Y número cinco, pleitos familiares o pleitos con la gente con la que compartes espacio. Puede ser en la oficina, en el trabajo, en la familia. Y por último, aislamiento social. La gente que acumula cosas regularmente es gente que está muy sola. Tengo que irme con algunos mensajitos. Gracias a mi querida Yasmín Flores. Gracias, gracias, gracias, preciosura, por estar en sintonía. Gracias también a mi querido Lalito Flores, que dice saludos para el taxi número 17, para todos los taxistas allá en Tolcayulca, que nos acompañan como siempre. Gracias, mi querido Lalo Flores, para ti, para todos nuestros amigos transportistas. Gracias también a mi querido Giza, que dice, ah, le estábamos escuchando solo para enamorados. Dice, ¿te gusta mucho esa canción de Mis Ojos Lloran por Ti? ¿A quién te recuerda? No, me la pidieron hace un ratito y pues nosotros los complacimos porque para eso estamos. Gracias también a mi querido Alex Motita, dice, Ale, buenas noches. Yo lo que guardaba eran los malos recuerdos de mi mamá en paz descanse. Al no aceptar lo que soy, me quedé con un recuerdo bueno hasta el momento que guardo con ella. Era cuando me decía que le cantara la canción de Lloviendo Estrellas de Cristian Castro. Híjole, ya no alcancé, mi querido Alex Motita, a ponértela. Recuerden que necesitan llegar bien, bien, bien temprano a Solo para Enamorados, porque solamente tenemos una hora. Son aproximadamente entre 10 a 12 canciones a quienes podemos complacer durante esa hora. Te mandamos un beso y un abrazo, mi querido Alex. Espero que estés pasando una bellísima tarde. Tengo que ir a la identificación, pero quédate conmigo, estamos llegando ya a la recta final.
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0: Gracias a mi querida Cori, que dice, Ale, tú eres mi inspiración. Me has motivado mucho más de lo que puedes imaginar. Mi querida Cori, leerte es un apapacho al corazón. Espero que te encuentres muy bien. Te mando mucho amor.

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1: 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Gracias a mi querida Irmita que me dice, Ale, ya vamos comenzando la guardia. Que tengas bonita noche, que te vaya increíblemente bien. Gracias también a mi querido Lalito Hernández, a mi querido Giza y a mi querido Freddy por estar en sintonía.

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1: Gracias a mi querido Julio, que dice: Ale, saludos desde Los Ángeles, California. Bonita noche.

0: Las 8:43, ¿eh? 8:43. Hay factores de riesgo en este tema del síndrome de Diógenes. Fíjate que estos se desarrollan de la siguiente manera. Personalidad con dificultad para tomar decisiones, para resolver problemas o para mantener todo en orden. Además, este tipo de personas constantemente se encuentran envueltas en situaciones estresantes. Hay antecedentes familiares. Si alguien en la familia es acumulador, probablemente tú vas a desarrollar también esa aptitud por acumular. Además, este tipo de personas pueden presentar demencia, psicosis, trastornos de la personalidad y trastornos obsesivos compulsivos. Me voy a ir con algunos mensajes. Estoy llegando ya a la recta final. Híjole, con mi querida Mía adorada. Buenas noches. ¿Cómo estás, mi reina hermosa?
1: Hola, Ale, ¿cómo estás?
0: Hola, mi amor.
1: Soy Mía, ya volví. Es que mira, siempre andamos ocupados y cuando le digo a mi mamá que si te puedo mandar mensaje, ella me dice que me espere nunca te mandamos mensaje. Oye, ¿crees que me puedes poner la canción de cómo se llama? De Si Tú Te Vas, por favor, Ale. Y gracias. Un saludito para los cristalitos y cristalitas.
0: Ay, mi vida adorada, ¿qué crees, mi querida mía? Ya no alcancé a complacerte. Las complacencias son únicamente de 7 de la tarde a 8 de la noche, pero espero que mañana llegues más temprano. Tengo que ir a la pausa comercial, ya le decía, estamos llegando ya a la recta final.
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1: Dice por acá mi querido León: Ale, yo no coleccionaría nada que tenga que ver con el América. ¿Cómo son?

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2: Gracias a mi querido Beto Durán, que dice, Ale, te comparto un poquito del arco iris de esta tarde con la lluvia en Ciudad Hidalgo, Michoacán. Muchas, pero muchas gracias, mi querido Beto, te mandamos un beso y un abrazo. Gracias también a mi querido 24, que dice, Ale, ¿otra vez la Pau anda de vacaciones? ¿Otra vez, tú crees? No, hombre, yo quiero ser como la Pau. Gracias también nuevamente a mi querido Lalito Flores, que tengas bonita noche.

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1: Gracias a mi querido Arturo y los chicos de Hamburguesas de Tuzos. Dice Ale, mándale un saludo a mi yerno, Adolfo Hernández, que está en Estados Unidos escuchándoles. ¿Le podrás poner alguna canción de los dos carnales? Yo creo algo de ellos sale más adelante, mi querido Arturo. Gracias siempre por acompañarme, por estar en sintonía. Que tengan bonita noche.

0: Ya me voy, son las 8:56. Otra de las complicaciones que puede haber al padecer de síndrome de Diógenes es la soledad y los problemas con el entorno, riesgos, lesiones o caídas ante la acumulación de objetos, incendios, falta de higiene, malnutrición y depresión. Dice por acá mi querida Petrita, Ale, buenas noches. El día de hoy también cumplo años, ponme un peso de mañanitas. Ahí está mi querida Petrita, dice, te comparto el cumpleaños, es mío y de mi hermano. Muy, pero muy feliz cumpleaños para ambos, que le estén pasando de maravilla, mi querida Petrita, que Diosito les regale mucho amor, mucha abundancia, mucha prosperidad. Gracias también a mi querido 24, mi querido Roy, que dice, Ale, yo nunca guardaría, sería ropa que ya no uso, hay que desecharla, hay que dar espacio para más. Gracias también a la bellísima Jasmine Flores, a la bellísima Jime, que dice, Ale, buenas noches, te envío un fuerte abrazo, disculpa que no me he podido conectar con ustedes. Pero mira, ando bien estresada con mi graduación, con la tesis. Deseo de todo corazón que tengas una linda noche. Mi querida Jime, yo deseo que te vaya increíblemente bien. Y mi querido Sammy me dejaba por ahí un mensajito de audio hace rato.
1: Hola, amiga Alejandra, ¿qué tal? ¿Cómo estás? Excelente noche. Cómplame con una canción, por favor. A ver si me puedes poner una, por favor, de Luis Miguel.
0: Ya no alcanzaba, mi querido.
1: Para escucharla aquí en el
0: mi
1: taxi,
0: querido
1: gracias.
0: Sammy.
1: Hola, ¿qué tal? ¿Cómo estás, amiga Alejandra? Pues yo ya no guardaría, por ejemplo, cosas que ya no... Cosas que no ocupo. Más grande de mis ex, nada. Luego las tiro y las quemo. ¿Y qué otra cosa? Pues cosas que no me agraden, que no me gusten. Sí.
0: Ahí está la opinión también de mi querido Sammy. Y bueno, es momento de irnos, de despedirme. Recuerda que comienzas tu mañana en punto de las 6 de la mañana con la magia, la simpatía y el carisma de mi querido Checo Olalde. A las 9 de la mañana llega Charlie Castro. Esta semana la bellísima Ana Pau está de vacaciones. Yo te acompaño nuevamente en punto de las 12 de la tarde. ¿Sabes que te deseamos lo mejor? No se te olvide no despegarte de la sintonía de cristal, aprenderte la frase ganadora. Yo escucho Cristal 106.1 porque seguimos echando la casa por la ventana, seguimos teniendo muchas, pero muchas sorpresas para ti. Gracias a mi querido Abelín también que se hace presente, mi querido Lalito Hernández. Nuevamente a mi querido Arturo. Me dice, Ale, ¿a qué hora te vas hoy? Ya me voy. Los voy a estar acompañando en ausencia de mi querida Pau esta semana de 6 de la tarde, mi querido Arturo, a 9 de la noche. Recuerden, toda esta semana mi querida Ana Pau está de vacaciones. Regresa hasta el siguiente lunes para que estén bien atentos, por supuesto, de su regreso. Mucho amor, besos y brillitos, que tengan buena noche. Hasta la siguiente. Bye, bye.
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0: Hola, hola, ¿qué tal? ¿Cómo estás? Excelente noche. Yo soy Charlie Castro y ya estoy de vuelta contigo en este lunes 29 de junio del 2026 a través de Radio Cristal 106.1 FM. Gran bloque el que acabamos de escuchar dedicado para ti. Y esta noche estaremos hablando sobre... Híjole, mis compañeros hombres van a decir, entre hombres no nos traicionamos. Pero no es traición, o sea, vamos a hablar sobre un estudio que demuestra o dice que los hombres mentirosos casi siempre dicen las frases que te voy a presentar a las conquistas. Así es, señoras y señores. Y es que el inicio de un romance suele estar lleno de expectativas, de pláticas largas. Sin embargo, en el juego de la seducción, la falta de madurez y ausencia de valores llevan a algunos hombres a construir una realidad completamente diferente. Te venden una versión de sí que no es cierta. Así que te voy a enseñar a detectar las mentiras más comunes que dicen los hombres o que decimos los hombres al inicio de la relación, ¿sale? Quédate conmigo, no me baten, chavos, no se enojen, es un estudio. ¿Por qué se enojan si todavía ni lo leo, eh? Ya, se me hace que ya saben, ¿verdad? ¿Cuáles van? Yo soy Charlie, no te vayas, súbele, porque hay más música para ti. Hacemos una pausa y continuamos con más a través de Cristal.
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0: Ay, ay, ay, de vuelta contigo en esta noche. Es una noche espectacular de lunes, inicio de semana, últimos días del mes de junio. Señoras y señores, gracias por estar conmigo en esta nochecita. Y bueno, hoy hablaremos sobre las mentiras más comunes, según el estudio, que decimos los hombres al inicio de una relación. Y una es que eres la única mujer que me ha entendido perfectamente en toda mi vida. Eres la única mujer que me ha entendido perfectamente en toda mi vida. Es una declaración exagerada que busca una conexión, digamos, rápida, una conexión emocional profunda, pero a la vez es muy artificial. Porque al inicio de la relación, ¿cómo vas a ver que eres la única mujer que le ha entendido perfectamente en toda su vida? Si realmente no conoces su pasado al 100%, tal vez no lo conoces en las buenas, en las malas, en las peores, cuando está de buenas, cuando está de malas y más. Así que el entendimiento mutuo no solamente es de decir, es que tú me entiendes y estamos hechos el uno para el otro. El entendimiento mutuo requiere tiempo. Tiempo y más tiempo. Y aparte esas pláticas son sinceras, son en algún lugar tranquilo, es en algún lugar donde no te imaginas tener una plática profunda. Ahí es donde realmente te puede decir si lo entiendes o la entiendes como él o ella quiere. Así que mucho cuidado, ¿sale? Yo soy Charlie, no te vayas, súbele porque hay más música para ti.
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0: Seguimos en las noches de Radio Cristal en el 106.1 FM. Buena música y buenos temas dedicados solo para ti. Y también, por supuesto, estamos hablando esta noche sobre las mentiras más comunes que decimos los hombres al inicio de las relaciones. No, bueno, no se enojen. Ya por acá estoy leyendo comentarios. ¡Eh, Charlie! No les andes diciendo. ¿Cómo no? Pues es que para estar al tiro, ¿no? Otra es, lamento no haberte podido contestar. Es que me quedé sin pila. Se me acabó. No había señal. Todo lo que tenga que ver con el celular, aguas. Porque ocultar las ausencias prolongadas con la excusa de un fallo tecnológico es el recurso más viejo en la rutina de un engaño. Los hombres mentirosos repiten mucho esta frase en la semana para justificar los silencios pesados durante todo el día. O sea, si no quieres saber de esa persona, es más fácil que le digas, ¿sabes qué? Mira, nos hablamos en la noche o yo te hablo ya cuando esté un poquito más libre, más despejado, a estar diciendo, uy, hoy tuve una junta, uy, se me acabó la pila, uy, a donde fui no había señal, uy, ya ves que no me dejan sacar el celular en la oficina. La realidad es que cuando alguien quiere estar en contacto contigo, en la actualidad lo puede hacer sin ningún problema, sin ninguno. Así que esas fallas tecnológicas ya no justifican el que no hable contigo. Así que no te la creas de, ay, es que está ocupado, ocupado todo el día. No, es cierto. Recuerda, en esta época, en cualquier momento te puedes poner en contacto y sobre todo cuando hay interés. ¿Sale? Yo soy Charlie, no te vayas, súbele. Hacemos una pausa y continuamos con más.
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0: Sigo contigo en esta excelente noche, en las noches de Cristal 106.1 FM. Estamos hablando un tema fuertecito, ¿eh? Estamos hablando sobre las mentiras más comunes de los hombres cuando inician una relación. Y es que la verdad está fuerte. ¿Cómo? Fíjate, esta frase, aguas. Mi relación del pasado familiar terminó hace meses, pero seguimos viviendo bajo el mismo techo. El clásico, estoy con ella por los niños. El ya no nos queremos, pero como estamos casados, sigo teniendo contacto con esa expareja. Es una explicación muy confusa, una explicación que no deja nada bueno, una explicación donde dice, ¿sabes qué? Tengo la puerta entreabierta acá atrás con algo que no funcionó por si también no funciona contigo. Así que mucho cuidado. En verdad, cuando una persona está dispuesta a dejar a sus hijos, a su propia familia o a alguien que estuvo con él en las buenas, en las malas y en las peores para empezar contigo de cero, no te puede augurar nada nuevo. ¿Qué te va, más bien, qué te va a decir o qué te asegura que no te la apliquen a ti? Aguas, en verdad, mucho cuidado. Esa sí es muy típica, ¿no? Esa sí es de amiga, date cuenta. Yo soy Charlie, no te vayas, súbele. Hacemos una pausa y continuamos con más en Las Noches de Cristal.
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0: Seguimos en las noches de Cristal 106.1 FM, señoras y señores, y estamos hablando sobre, híjole, las mentiras más comunes que dicen los hombres mentirosos cuando inician una relación. Y uno que está bastante chido es uno que he escuchado mucho, sobre todo mis amigos, no los voy a quemar, pero amigos más jóvenes, sí. Porque cuando dicen, en este momento de mi vida, o sea, no busco etiquetas, sino un amor libre y limpio, o sea, no quiero poner la etiqueta de novio o que somos algo, mejor así, tranquilamente, a ver qué pasa, ¿no? A ver, está chido, está muy bien, la actualidad es muy abierta, la actualidad es, si te comprometes con alguien, pues lo dices y lo puedes publicar en todos lados, pero la persona que te dice, es que no quiero ponerle etiquetas, literal, no quiero un compromiso fijo ni fuerte contigo, es la realidad. Si tú lo quieres, igual no pasa nada. Ah, ok, entre mutuo acuerdo decir, ok, entonces no somos nada formal, no le vamos a poner etiquetas, cada quien juega con sus canicas, no pasa absolutamente nada, pero que estén de acuerdo los dos, no solamente una persona, porque esa libertad individual y de decir, es que no le tenemos etiqueta, solamente beneficia a la persona que lo dice primero. Por lo regular, la persona que lo acepta quiere mucho más que la persona que lo dice primero. Así que mucho cuidado, ¿sale? Yo soy Charlie, no te vayas, suele. Hacemos una pausa y continuamos con más a través de Cristal.
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0: Seguimos contigo a las noches de Cristal 106.1 FM y estamos hablando sobre las mentiras más comunes que dicen los hombres al iniciar una relación, que decimos los hombres. Y sí, aquí ya me están viendo. ¿Tú qué? A ver, espérenme, estoy viendo. Por acá, fíjate, algo que también tiene que ver mucho, una frase que tiene que ver mucho, es cuando se habla sobre las mentiras financieras. Así es, señoras y señores, cuando él o ella te comenta, porque incluso aquí aplica para los dos, el clásico, es que invertí todo mi dinero en algo y no me funcionó, es que no me alcanza el dinero, es que el dinero se vuelve factor para él o ella, mucho cuidado. O sea, ¿por qué? Porque no está mal el hecho de salir y poner 50-50, e incluso hasta que tú puedas invitar al 100%, no pasa nada. Pero para una estabilidad emocional, ¿qué crees si sirve una estabilidad económica? Y si desde el inicio, desde que están saliendo, hay problemas por el dinero, créeme que las cosas pueden empeorar muy fácil, porque ya estando con alguien, digamos, formal, los gastos diarios es una disciplina bastante fuerte. Al rato vas a notar que esa persona te está prometiendo algo, un viaje, un lo que sea, y no, se lo gasta prácticamente en él o en ella solito, y puede ocasionar problemas fuertes. Así que sí, no es que seas interesada o interesado, es que realmente hay que ver si su salud financiera convive con la tuya. Yo soy Charlie, no te vayas, hacemos una pausa y continuamos en las Noches de Cristal.
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0: Sigo contigo en esta excelente noche dedicada solo para ti, por supuesto, en las noches de Cristal 106.1. Estamos hablando sobre las mentiras más comunes de los hombres cuando inician alguna relación. Y fíjate que esta está loca, ¿eh? Todas mis parejas anteriores estaban locas. Todas estaban locas. A ver, espérame. O sea, también eso da mucho de qué hablar de la persona que las escoge, ¿no? Porque adoptar el papel de víctima, pues es bien fácil. Culpas a los demás y es bien fácil. Todo el mundo está en mi contra. Es súper fácil, pero ¿qué pasa? ¿Qué estás haciendo tú que estás repitiendo el mismo patrón? Una persona que se expresa con desprecio de sus antiguos amores, la realidad es que no demuestra que esté del todo bien, ¿no crees? Digamos que un noviazgo tiene que ser algo en donde se puedan complementar y conocer. No simplemente una persona que se quiera victimizar y decir es que todas las demás parejas anteriores, todas estaban locas. Aguas, mucho cuidado. Que te asegura de nueva cuenta que si terminan, tú no seas ahora la nueva loca, ¿no crees? Yo soy Charlie, no te vayas, súbele, hay más música para ti.
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3: Revista del Consumidor Radio. Polvo, lluvia, tráfico. Nuestro coche aguanta de todo, pero mantenerlo limpio no tiene por qué ser un lujo. Hoy te enseñamos cómo preparar un shampoo para lavar el auto. Anota la receta y dale a tu auto el brillo que se merece.
4: Y en otros temas, la fiebre mundialista está aquí, pero ojo, haz que ruede el balón y no tus gastos.
3: Si quieres saber cómo evitar que la pasión mundialista te deje fuera del juego, quédate en la Revista del Consumidor Radio.
2: Revista del Consumidor.
3: En la actualidad, crear nuestras propias tecnologías domésticas es la opción ideal para elaborar productos básicos con ingredientes de calidad y muy accesibles.
4: Lo mejor, no tenemos que buscar por horas lo que necesitamos, ya que lo encontramos en tiendas de materias primas y droguerías. Por eso vamos a preparar nuestro propio shampoo para lavar el auto. ¡Manos a la obra!
3: Recuerda que cada receta está aprobada por el Laboratorio Nacional de Protección al Consumidor. Los ingredientes que vamos a utilizar para hacer 750 mililitros son una taza de agua purificada, una pizca de colorante vegetal azul, una cucharada sopera de cera de carnaúba, dos tazas de lauril éter sulfato de sodio y cuatro cucharadas soperas de polisorbato 20.
4: También vamos a necesitar los siguientes utensilios: una taza medidora, una cacerola con capacidad de 2.5 litros, un embudo, una cuchara sopera y una botella de plástico de 750 mililitros con tapa. Su preparación nos va a tomar nada más y nada menos que 25 minutos. Sin duda, una gran ventaja.
3: Para poder elaborar nuestro champú para auto, comenzamos vertiendo el agua en la cacerola y la calentamos. Una vez caliente, agregamos polisorbato 20 y revolvemos. Cuando el agua esté a punto de hervir, agregamos una cucharada sopera de cera de carnaúba. Agitamos hasta que se incorpore por completo y dejamos hervir durante 3 minutos. Retiramos del fuego, agregamos el lauril éter sulfato de sodio y removemos suavemente. Después incorporamos el colorante y mezclamos hasta que el color sea uniforme.
4: Por último, con ayuda del embudo, envasamos nuestra mezcla en la botella de plástico y colocamos una etiqueta con el nombre del producto, la fecha de elaboración y de caducidad. En este caso, considera que su tiempo de caducidad es de 6 meses. Finalmente, pero no menos importante, hay que guardarlo en un lugar fresco y seco, fuera del alcance de niñas y niños. ¡Y listo! Tenemos nuestro propio shampoo para auto. Para usarlo, toma en cuenta que para 10 litros de agua se deben disolver aproximadamente 15 mililitros de shampoo. Al final del día, apostar por las tecnologías domésticas no es solo una forma de ahorrar, es tomar el control de lo que consumimos.
3: Si quieres aprender a preparar otras tecnologías como crema de cacahuate, gel para el cabello o jabón líquido corporal, puedes visitar nuestro canal de YouTube, Profeco TV.
2: defensa del consumidor.
3: La fiebre por la Copa Mundial de Fútbol 2026 ya está aquí. Y con ella la emoción llega a su punto máximo. Seas aficionado o no, el ambiente festivo invita a participar en celebraciones que, sin planificación, pueden desbordar tu presupuesto.
4: Entre las suscripciones para ver los partidos, la playera oficial o las salidas con amigas y amigos, los gastos se pueden elevar. Por eso, consumir de manera inteligente te permitirá disfrutar la intensidad del torneo sin poner en riesgo tu estabilidad económica.
3: No se trata de no gastar, sino de hacerlo con conciencia. Si vas a comprar productos alusivos con responsabilidad, evita hacer gastos con cargo a tu tarjeta de crédito. Además, para que tus finanzas no reciban una tarjeta roja, considera las siguientes reglas del juego.
4: Establece un presupuesto y define cuánto gastar en artículos y celebraciones sin descuidar tus gastos fijos. Compara precios antes de comprar y elige siempre establecimientos formales.
3: Guarda tus comprobantes, ya que son tu única defensa para cambios, devoluciones o aclaraciones. No olvides que la propina es opcional, ya que es una gratificación voluntaria por el servicio, no un cargo obligatorio.
4: Reflexiona antes de gastar y pregúntate si realmente necesitas el producto o si el lugar donde verás el partido justifica el gasto. Disfruta sin la camiseta oficial. Puedes vivir la emoción del fútbol sin necesidad de gastar de más.
3: Y hablando de camisetas, puedes consultar los costos de los productos oficiales en diferentes establecimientos en el programa ¿Quién es quién en los precios? Pero el precio no es lo único que debes vigilar. En plena fiebre mundialista, las imitaciones y los productos de baja calidad están a la orden del día. Por eso, si vas a comprar algún producto, revisa la calidad de los materiales. Examina las costuras, acabados y resistencia para detectar productos de baja calidad.
4: También verifica el empaque, ya que los artículos originales tienen sellos, hologramas y etiquetas de licenciamiento oficial de las marcas deportivas. Fíjate bien en la nitidez, la calidad de impresión y ortografía de las etiquetas. Las imitaciones suelen tener errores o empaques deficientes.
3: Recuerda comprar en tiendas o distribuidores oficiales. Es la forma más segura de garantizar la autenticidad del producto y hacer valer tu garantía. No te confíes. Aunque la compra sea digital, no debes de bajar la guardia.
4: Para evitar fraudes en tus compras en línea, toma en cuenta las siguientes recomendaciones. Compra en sitios seguros y verifica que la dirección comience con https://. Tenga certificado de seguridad vigente y ofrezca métodos de pago confiables.
3: Comprueba la identidad del proveedor. Asegúrate que el comercio tenga domicilio físico, teléfono, correo electrónico u otros medios de contacto. Consulta la reputación de la tienda y busca opiniones o referencias de otros compradores antes de pagar.
4: Lee los términos y condiciones. Hazlo para evitar sorpresas y conocer las políticas de envío, cambios y devoluciones. Analiza la descripción del producto y revisa materiales, talla, colores y dimensiones. Compara las imágenes con el original y verifica que el número de modelo coincida. Desconfía de las gangas, ya que si el precio está muy por debajo del valor de mercado, es una señal de alerta.
3: Para compras en línea más seguras, consulta el monitoreo de tiendas virtuales ingresando a www.profeco.gob.mx/tiendas virtuales. Ahí te decimos si el comercio es transparente con sus medios de contacto físicos, métodos de envío, precios claros en moneda nacional y políticas de cancelación.
4: Ya para cerrar, recuerda que la Ley Federal de Protección al Consumidor, en su artículo 12, establece que el proveedor tiene la obligación de entregar factura, recibo o ticket de compra. ¡No te vayas sin él! ¡Es tu respaldo! Recuerda que no necesitas gastar en exceso para disfrutar del Mundial. Vive la emoción del fútbol con un consumo responsable.
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1: Sigo contigo en las Noches de Cristal. Gracias en verdad por acompañarme. Gracias por disfrutar conmigo en esta noche. Gracias por todos sus comentarios, ¿eh? Oigan, qué tema tan prendido. Yo pensé que nada más íbamos a acompañarnos, pero no, sí les gustó. Fíjense que estamos hablando de las mentiras más comunes de los hombres al iniciar una relación. Y una de las más comunes es: voy a cambiar por completo mi vida. Así es, señoras y señores. Estoy dispuesto a cambiar absolutamente todo lo que está en mí para que tú seas feliz. A ver, ojo. Esas transformaciones radicales de personalidad. La realidad es que es una falsedad absoluta. Nadie cambia de la noche a la mañana. Nadie puede actuar, pero nadie cambia de la noche a la mañana, y menos para rescatar una relación, porque eso después te lo pueden echar en cara. Por tu culpa dejé de hacer esto y esto y esto y esto que me hacía feliz. Así que si un hombre al inicio de la relación o en la primera pelea te dice: estoy dispuesto a cambiar todo lo que no te gusta de mí con tal de que seas feliz, suena bonito para el oído, pero créeme que a la larga no va a dejar absolutamente nada bueno. Mejor toma tus cositas y sal de esa relación. Yo soy Charlie, no te vayas, pausa y continuamos con más a través de Cristal.
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0: Sigo contigo en las noches de cristal, 106.1 FM. Buena música, y estamos hablando sobre los temas de las mentiras más comunes de los hombres cuando inician una relación. Y bueno, señoras y señores, aquí va otra bastante loca. Si en la primera cita te dicen: nunca en mi vida había sentido tanta atracción por alguien como tú, prácticamente te puede decir que lo que quiere es otra cosa menos cariño o amor. Porque el uso de esa exageración, ese magnetismo, el hecho de decir es que tu química y mi química está loquísima, va más por el lado físico que por el lado emocional. Decir estas palabras, la realidad es que solamente hacen que tú sientas que ese momento está bastante chido, más no que en un futuro se pueda mantener. Ojo, mucho cuidado cuando te dicen es que nunca había sentido este nivel de atracción o de química o de física o lo que sea. Agua, la cosa va por otro lado, no va tanto por lo emocional, ¿sale? Yo soy Charlie, no te vayas, sole, porque hay más música para ti.
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0: Sigo contigo en las noches de Cristal 106.1 FM. Buena música y también buenos temas. Estamos platicando sobre, señoras y señores, algunas de las mentiras más comunes que dicen los hombres cuando inician una relación. Esta está muy ambigua, pero vamos a tratar de aterrizarla. Fíjate que según este estudio dice, ¿te acuerdas de la chava que saludé ahí en el trabajo, la que se despidió de mí de abrazo, la muy efusiva, la que sonrió cuando me vio? Solamente es una conocida de hace tiempo, ni siquiera, no tengo nada que ver, o sea, aguas. A ver, cuando estás conociendo a alguien, está bastante chido, pero no sabes su círculo social, no conoces a más gente, no conoces, digamos, a sus familiares, etc, etc. Pero el hecho de minimizar una reacción, digamos, tan nítida de una persona que se acerca a lo que puede ser tu pareja, sí te tiene que reflejar algo. No solamente es el hecho de decir, ah, es que es una conocida, una excompañera, es alguien que estuvo conmigo estudiando. No lo puedes, digamos, minimizar tanto, porque si refleja a esa persona que hubo algo más, o que hay más de amistad, o sabe más de su vida ella que tú, aguas. Seguramente el episodio no terminó tan bien y lo está minimizando, que te asegura que a ti no te haga lo mismo después cuando un día te acerques a saludar. Así que mucho cuidado, ¿sale? Yo soy Charlie, pausa y continuamos con más.
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0: Sigo contigo, buena música y buenos temas dedicados especialmente para ti. Gracias en verdad por acompañarme y seguimos disfrutando, por supuesto. Según de las mentiras más comunes, según este estudio que dicen los hombres cuando iniciamos una relación. Fíjate que cuando una persona inventa detalles que nunca llegaron a aguas. Por ejemplo, si por X o Y motivo pelearon cerca de una fecha importante, ya sea tu cumpleaños, ya sea un aniversario, ya sea algo importante que iban a hacer y de repente ya no se hizo por la discusión, está bien. El problema radica cuando te dice, es que por tu culpa y por la vez que peleamos, te iba a regalar algo increíble, pero ya no. Oye, ¿te acuerdas que íbamos a salir este fin de semana, pero como peleamos, ya no te voy a regalar? ¿Te acuerdas que querías esto? Ya no lo voy a hacer. Ojo, condicionar detalles o regalos incluso antes de recibirlos es un más detalle de que no te iba a llegar, no te iba a hacer nada. Eso es una falta de atención previa a que el cuate se sintió un poco mal o no la alcanzó o él pensaba que en su mente podía hacer algo increíble y que la verdad no lo terminó haciendo. Así que esos detalles, esas promesas de te iba a regalar el celular más nuevo del mundo, pero como nos peleamos ya no, ojo, aguas. La realidad es que no tiene ni la mitad de cierto, ¿sale? Yo soy Charlie, no te vayas, continuamos con más.
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Estate, Señor, conmigo, siempre, sin jamás partirte. Y cuando decidas irte, llévame, Señor, contigo. Porque el pensar que te irás me causa un terrible miedo. De si yo sin ti me quedo, de si tú sin mí te vas. Llévame en tu compañía donde tú vayas, Jesús. Porque bien sé que eres tú la vida del alma mía. Si tú vida no me das, yo sé que vivir no puedo. Ni si yo sin ti me quedo, ni si tú sin mí te vas. Por eso más que a la muerte temo, Señor, tu partida. Y quiero perder la vida mil veces más antes que perderte. Pues la inmortal que tú das, sé que alcanzarla no puedo. Cuando yo sin ti me quedo, cuando tú sin mí te vas. Amén.

0: Buenas, buenas noches, bienvenidos sean todos ustedes a través de la cadena de Radio Cristal. Mi nombre es Uriel Soto, para mí es un placer acompañarte en esta noche y llevarte buena música, que esa de por sí la ponemos, buena información que trataremos de llevarte esta y también trataremos de llevarte la buena vibra hacia donde quiera que estés, donde quiera que nos estés escuchando. Por supuesto, desde este momento saludando a toda la gente del Valle de México, del Valle de Toluca, a toda la hermosa audiencia de Pachuca también, a toda la gente de Tenancingo, todos los que están disfrutando de este gran programa. Prepárate para disfrutar de una hora llena de buena información. Hoy te voy a platicar acerca de dato futbolero, pero también dato lleno de sentimientos, señores, porque ya se comenzaron a despedir varias selecciones de la fiesta más grande del fútbol y tenemos una que creo que se ganó nuestro respeto y nuestro cariño. Así que te platico de esto y mucho más a través de Radio Cristal. No te despegues.
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0: Y continuamos a través de Radio Cristal disfrutando de esta noche con buena información. Hoy te quiero platicar acerca de las selecciones que se empiezan a despedir de la fiesta más grande del fútbol. Pero te quiero platicar específicamente de Irán. Y es que se despiden de México con un mensaje que, híjole, emocionó a todos, nos puso la piel de gallina. Y es que para ellos la aventura de esta fiesta futbolera llegó a su final. Pero su paso por México dejó algo mucho más grande que un resultado. En medio de las dificultades y los retos que enfrentaron durante el torneo, las personas y los seleccionados iraníes demostraron orgullo, demostraron entrega y también una enorme pasión dentro y fuera también de la cancha. Con el paso de los días, México dejó de ser solamente una sede para esta competencia y se convirtió en un lugar especial para ellos. La afición mexicana los recibió con mucho cariño y esa conexión se quedó marcada en su emotiva despedida, porque el fútbol también se trata de historias, de cultura y también de cosas que nos unen, señores, y de momentos que permanecen más allá de un marcador. Así que un mensaje muy lleno de de buenas cosas, buenas vibras que los iraníes le mandan a toda la afición y todo el cariño y la hospitalidad que les brindaron en México. Ahorita te voy a leer el mensaje tal cual ellos lo redactaron, así que quédate con nosotros aquí en Radio Cristal. Enseguida regresamos.
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0: Continuamos a través de Radio Cristal. Muchísimas gracias por continuar con nosotros. Yo soy Uriel Soto y para mí es un placer seguir informándote, seguir llevando buena música y buena vibra. Espero que estés teniendo una excelente noche. A todos los que están trabajando, a todos los que están a lo mejor escuchándonos en su coche, mucho cuidado, mucha precaución. Quienes ya están en casita, les deseo un excelente descanso. Listas las chanclas, lista la pijama y vámonos a descansar, señores. Pues oigan, seguimos platicando de este mensaje tan emotivo que los iraníes dejaron a la afición mexicana, prácticamente a todo el país mexicano, por su despedida de esta, la fiesta más grande del fútbol. Pues bueno, les voy a leer textualmente el mensaje de los iraníes. Dice: gracias México, nos vamos del mundial, pero nos vamos con la frente en alto y con toda la dignidad. Gracias por recibirnos con los brazos abiertos cuando otros nos pusieron obstáculos en el camino. En México encontramos respeto, cariño y una familia. Hoy sabemos que hemos ganado un nuevo hermano en este mundo. Nos iremos de México, pero México nunca se irá de nuestros corazones. Les deseamos el mayor de los éxitos en esta fiesta del fútbol y de todo corazón esperamos que consigan su primer título mundial. Queridos hermanos mexicanos, y recuerden siempre, Irán, hermano, ya eres mexicano. Y terminan con el clásico Viva Tijuana, Viva México. Señoras y señores, un mensaje lleno de emotividad y que evidentemente también se gana el respeto y el cariño los iraníes en esta fiesta más grande del fútbol. Y pues claro, recibidos bien los buenos deseos, súper bien recibidos también los mensajes que nos estuvieron colocando, los comentarios de la gente que estuvo analizando y compartiendo también ahí en las redes sociales. Así que híjole, es un mensaje que también nos pega en el corazón y que claro, señores iraníes, hermanos, ya son mexicanos. Vámonos a la pausa, no le cambies.
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0: Continuamos a través de Radio Cristal. Gracias por seguir con nosotros. Oigan, nos llegaron muchas opiniones diferidas aquí en el WhatsApp de la cabina acerca de este tema, de este mensaje que los iraníes dejan para México, no nada más para la selección mexicana de fútbol, sino también para toda la afición mexicana, para todos los mexicanos que les brindaron esa hospitalidad, que les brindaron ese cariño, esa entrega. Y es que hay que comentarlo, señores. La verdad, México es el mejor de los tres anfitriones que hay. Hay que ser sinceros. México, Estados Unidos y Canadá, el mejor anfitrión es México. A pesar de que nos dieron pocos encuentros para ser disputados en estas tierras mexicanas, nosotros somos los mejores anfitriones, señores. Tenemos fiesta, tenemos cultura, tenemos comida, tenemos folclor, tenemos turismo y sobre todo tenemos una gente, híjole, tenemos la gente que es lo más hermoso. Gente hospitalaria, gente altruista, gente cariñosa, gente que cocina riquísimo, que seguramente todos los turistas que están por acá en tierras mexicanas han quedado fascinados con la cocina mexicana. Gente que te abraza, gente que te baila, gente que, híjole, de verdad, México es el mejor anfitrión para esta fiesta futbolera. Y de verdad, no tenemos más que decirle también a todos los países que visitaron, a todos los turistas que visitaron, darles las gracias también por venir, disfrutar de las tierras mexicanas, disfrutar de nuestra cultura y disfrutar y que se llevaran también un pedacito de México, como bien lo dijeron los iraníes. Pues bueno, señoras y señores, esto fue todo de mi parte. Muchísimas gracias por habernos acompañado. Yo soy Uriel Soto, en la producción Rafa Madrid y Alex Arriaga. Como siempre, es un placer trabajar con esos dos guapetones. Señoras y señores, se quedan disfrutando de la programación nocturna de Radio Cristal. Que tengas una excelente noche. Chao, chao.
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¡Holi, crayolis! ¿Cómo estamos, amixes de la cadena Radio Cristal? En la producción, en los controles, está el suave con el dorsal, el número 11. Así es. Y en los micrófonos de esta cabina está Diana Santana con el dorsal número 6, porque no, público, no estamos soportando. Se viene uno de los partidos más importantes para el Tri, para la selección mexicana. Quedó como primer lugar en la fase de grupos, pero eso ya pasó. Eso ya es historia, eso ya a otra cosa mariposa. Se vienen los 16avos de final y nos toca enfrentarnos a...

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0: Estamos de regreso y ahora sí, apasionados que viven la intensidad del fútbol. Fíjate que se viene un choque electrizante y la historia tiene un claro favorito, aunque el presente pues diga otra cosa, ¿verdad? México y Ecuador se han visto las caras en 25 ocasiones a nivel mayor. El balance histórico público se inclina con fuerza hacia el lado azteca. 14 victorias para México y apenas 4 triunfos para Ecuador y 7 empates. Bueno, y si nos metemos a los partidos oficiales, la balanza sigue pintando verde. De 7 enfrentamientos por los puntos, la selección mexicana ha ganado 5, empatado 1 y los sudamericanos solo registran una victoria oficial en la Copa América por allá del año 2015. Sin embargo, cuidado, el dominio histórico pues no juega en la cancha y la última vez que el Tri venció a Ecuador en un torneo oficial fue por ahí en el año 2007. Así que pesará la paternidad histórica o se escribirá un nuevo guión. La moneda público está en el aire. Vámonos con más, no le cambies.
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0: Continuamos con más a través de la cadena Radio Cristal. Estamos platicando algunas estadísticas del México contra Ecuador y vamos a viajar en el tiempo, aunque este cruce parece clásico de nuestra zona en Copas del Mundo, solo existe un antecedente entre México y Ecuador y hay que retroceder 24 años allá del 2002, un 9 de junio en el Mundial de Corea-Japón. Fíjate, aquella tarde en el estadio Miyagi fue histórica. Ecuador debutaba en los mundiales y empezó ganando de forma sorpresiva al minuto 5 con un cabezazo de Agustín el Titín Delgado. Parecía la tarde perfecta para el tri, pero México, mira, sacó el colmillo, papá. Primero, Jared Borghetti empató con una de sus geniales e inolvidables definiciones aéreas. Y en la segunda mitad, Gerardo Torrado firmó la remontada con un bombazo de zurda para el 2-1 definitivo. Ese triunfo capitalino al tri, pues logró liderar justamente su grupo. Hoy, pues la historia los vuelve a poner frente a frente en una eliminación directa. ¿Se va a repetir la dosis o habrá revancha histórica? ¿Qué dice el público? No le cambies.
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0: Oigan, y ya para finalizar, pues bueno, sí, público, llegó la hora de la verdad y el margen de error es de cero. México y Ecuador se miden en los 16avos de final de esta justa futbolera con realidades muy distintas en la fase de grupos, perdón, pero con una tendencia reciente que mete miedo, público. El Tri llega, no hombre, líder absoluto en su sector con un paso perfecto, de 9 puntos, 6 goles a favor y manteniendo su portería en cero. Del otro lado, público, Ecuador avanzó con el corazón en la mano como uno de los mejores terceros, sumando 4 puntos tras dar la campanada y pagarle 2-1 a Alemania. Pero ojo a este dato que equilibra la balanza. En los últimos duelos directos entre ambos terminaron en cerrados empates, 0-0 en la Copa América 2024 y 1-1 en el amistoso a finales de 2025. México tiene el apoyo de su gente y está invicto. Ecuador tiene velocidad y las ganas de tumbar al gigante, así que preparen las gargantas porque esto se define por goles, público. Oigan, los vamos. En la producción de los controles está el Suave. Detrás de este micrófono yo soy Diana Santana. Y cuéntanos, ¿cuál es tu marcador a través de las redes sociales? @ Radio Cristal. Bye, bye.
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0: bendiciones mundo, excelente madrugada, un ratito de aquí hasta las 3 de la mañana. Saludamos a Monty Villalobos, hola, hola Monty, ¿cómo andamos? ¿Todo bien? Excelente. Rafita Madrid, un abrazo, brother, gracias, siempre ahí bien pendientes, ¿eh? A toda la gente de la cadena Cristal, Salvador Ángeles Robles, soy Chava y hoy vamos a platicar un poquito de esas cosas clásicas de la vida real. Existen experiencias y objetos en el mundo real que, sin importar el paso del tiempo, nunca pasan de moda o simple y sencillamente en la actualidad siguen presentes. Hoy platicamos.
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0: Ok, estamos platicando de esas cosas clásicas que a pesar de que pase el tiempo, siguen vigentes, ¿eh? Las seguimos disfrutando hoy en día, no pasan de moda. Hay unos ejemplos clarísimos. Por ejemplo, cafecito de la mañana, el clásico café. Una taza de café recién hecho es el ritual clásico por excelencia para millones de personas. Ya sea cafecito para despertar o para acompañar una buena charla, es un, sin duda, un efecto diario de emoción, de actitud positiva. Esto es prácticamente una experiencia, un clásico que a pesar del tiempo, definitivamente no pasa de moda. Cafecito, sí, cómo no.
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0: Estamos platicando el día de hoy de esas cosas clásicas que al paso del tiempo en muchos lados siguen vigente. Por ejemplo, sí, créeme que sí, la música en disco de vinil. Ese disco de acetato, ¿te acuerdas? A pesar de que el formato digital está prácticamente el día de hoy a todo lo que da, como dicen, el ritual de sacar un disco, colocar la aguja y escuchar el sonido cálido y clásico, créeme que hay muchos lados, hay muchas personas que todavía el día de hoy lo mantienen vigente. Pues a disfrutarlo el día de hoy, clásicos que a pesar del tiempo no pasan de moda.
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0: acompañamos el día de hoy en toda la cadena Cristal. Hoy estamos platicando de algunos ejemplos clásicos que sin duda no pasan de moda a pesar de tantas y tantas cosas. ¿Qué no pasa de moda? Digo, que yo me acuerde, los jeans, los pantalones vaqueros, la mezclilla, es una prenda de vestir universal que sigue estando ahí vigente. Es una prenda de vestir duradera, clásica, que puede uno combinar prácticamente con todo, adaptándose a cualquier época, a cualquier estilo, ¿sí o no? Clásicos, clásicos, clásicos en todo el mundo, definitivamente que no pasan de moda.
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0: pasa, chiquillos? ¿Cómo están? Muy, pero muy buenas madrugadas en este martes, último día de junio. Hoy es 30 de junio del 2026 y los saludamos con mucho gusto. Está Alex el León en la producción. También está nada más y nada menos que el buen Emiliano. Está en la producción también. Mi nombre es Manuel Barrón y juntos de la mano estaremos disfrutando de este bonito espacio llamado Los Grandes Grupos. Así que pásenle, bienvenidos. Aquí está el WhatsApp, aquí está el teléfono, aquí están las líneas telefónicas de verdad para pues recibir su comentario, la canción, que el saludito, al igual que en el WhatsApp, con sus mensajes de voz, sus mensajes de texto. Estamos para servirles.
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0: ¡Qué bonitas canciones! Oigan, estas de los grandes grupos. Oigan, pues hoy estamos disfrutando del último día de junio, el último día de la primera parte de este 2026 que ayer comentábamos ahí entre los cuates, que este año, híjole, se va a ir de volada. Normalmente, ya llegando septiembre, amigos, el año se va, pero corriendo. Ahora ya con esta fiesta futbolera global, que empezó en junio, termina en julio, y en mes y medio, un poquito menos, empieza ya septiembre, este año se va a ir de volada, pero bueno. Bueno, considerando que hoy es el último día de esta primera parte del año, ¿cómo, a ver, cuéntanos, cómo has considerado que la has llevado estos primeros 6 meses? ¿Te has fortalecido? ¿Has realizado algunos proyectos que te juraste hacer a principios de año? Esos clásicos, ¿cómo se llaman los objetivos? O lo que, la lista de, ¿cuáles? Las metas, ¿no? Que te plantaste ahí el último día de diciembre. ¿Cuántas has realizado? Tenemos mucho, pero mucho más.
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0: Oigan, felicidades a todos los cumpleañeros, ¿eh? Felicidades, abrazotes, que se la pasen muy bien. Muchos de ellos ya están levantados, ya están bañando, están perfumando, se están poniendo guapetonas, guapetones para irse a trabajar o a estudiar o donde quiera que vayan. Los acompañamos, ¿eh? Muchísimas gracias y vayan con cuidado. ¿Alguna canción de los grandes grupos? Por supuesto que sí. Si van a salir, háganlo de verdad con mucha precaución.
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0: ya nos vamos. Muchas gracias a nombre de Alex El León, que estuvo en la producción, al igual que Emiliano. Mi nombre es Manuel Barrón y mañana miércoles estaremos platicando de muchas otras cosas. Gracias de verdad y sobre todo escuchando muy buena música de los grandes grupos. Hasta mañana, cuídense mucho y pórtense muy bien.
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de Extraordinario en esta mañanita a través de Cristal. Oigan, martes, hoy es día de Ponte la Verde, Ponte la Verde. Ay, hoy es el partido que decidirá si nos vamos o nos quedamos, si seguimos jugando o le decimos adiós a estos juegos. Ay, mucha suerte para la selección, muchísima suerte para estos jugadores que estarán dándolo todo. Ojalá que sí, pues, ¿no? Mi Rafa, que lo den todo, porque luego se nos confunden ahí, se nos atontan. Pero no, esperemos que no. Vamos a mandarle toda la buena vibra. Hoy a las 7 de la noche es el partido de México y todo está listo para golear a Ecuador.

acompañándote donde quiera que estés en esta bonita mañana, amigo Apurita. Muchos saludos a toda la gente bonita que se reporta a través de nuestras redes sociales, saludándote con todo nuestro cariño. Muchísimas gracias. Gente bonita que desde muy tempranito anda acompañándonos, dejándonos mensajitos y demás, para Dalinda Escobar, Alejandro Valencia, para Lili Tobar, Gaby Ventura, Marcelino Vázquez, Blanca Samra, ¿quién más nos saluda en redes? Flor Dorantes, Chintos Bar. Gracias, chicos. Un abrazo para ustedes. Un muy, muy buen día.

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2: Donde quiera que estés en esta linda mañanita, felicidades si es que estás cumpliendo años, mi guapurita, que sea un extraordinario día para ti. Felicidades a través de Radio Cristal y felicidades a todos los que hoy están de cumpleaños, ¿sale? Fíjense que hablando un poquito acerca de fútbol, resulta que la eliminación de Corea podría ser investigada por las autoridades de su país. La eliminación de estos juegos desató una crisis enorme y en cuestión de horas hubo una renuncia, un operativo especial para el regreso de la selección. Bueno, hasta el presidente del país ya quiere investigarlos. Quedaron eliminados y perdieron su entrenador Hon Myu-po, que es un histórico futbolista, además ex futbolista, pues asume toda la responsabilidad del fracaso, presenta su renuncia, apenas terminó la participación de esta selección y pues está el ambiente tan tenso que ya la Federación Coreana planea que la selección regrese durante la madrugada cuando haya la menor cantidad de posible de aficionados para evitar protestas. Desafortunado, ¿no? Esta situación que se vive por allá en aquel país, porque pues finalmente es un juego y así debemos tomarlo.

fíjense que hoy en nuestras efemérides y curiosidades de esta mañanita vamos a platicar de un personaje importantísimo, una pionera que cambió la forma de conducir para siempre. ¿Usted se ha preguntado alguna vez quién inventó el espejo retrovisor que utiliza? Fue una mujer, se llama Dorothy Levido. Bueno, se llamaba. Nació en el año de 1882 en Reino Unido y se convirtió en la primera mujer piloto de carreras en el país. En el año de 1903 se convierte también en la primera mujer en ganar una carrera imponiendo récords de velocidad. Sin embargo, ella también era periodista, activista, luchaba para que hubiera equidad de género y como parte de este activismo escribió un libro que se llama La Mujer y el Automóvil, en el que incluía varios consejos. Uno de ellos sugería accesorios como guantes de cuero, un pañuelo extra, un velo limpio y un espejo de mano. Ese espejo no sería para uso personal, sino para evitar girar la cabeza para ver lo que venía detrás y alrededor. Se dice que el espejo ayudó a Dorothy para destacar en las competencias de autos, midiendo la distancia del rival, y por ello se considera la precursora del espejo retrovisor mucho antes de que este se implementara. ¿Qué tal, eh?

torneo de fútbol que de algunos momentos que marcaron la fase de grupos de estas eliminatorias en este torneo. Por ejemplo, Cabo Verde, la primera selección debutante que avanzó de la fase de grupos desde el 2010 y además que se convirtió en el país más pequeño por población, que tiene 530 mil personas, en llegar a una etapa de eliminación directa. Padre, ¿no? Imagínense lo felices que deben de estar estos muchachos de Cabo Verde. Ellos estarán pues en los 16avos de final y pues mucha suerte para todos los equipos.

Y vamos a cerrar esta mañanita con mi bicho precioso, Cristiano Ronaldo, que se convierte en el primer futbolista en anotar goles en los 6 torneos en los que ha participado. Y es el segundo de mayor edad, tiene 41 años y 138 días en hacer gol. Y solo lo supera el camerunés Roger Milla con 42 años y 39 días. Así que bueno, pues con esto vamos a cerrar. Recuerda que al ratito a las 7 hay que estar puntuales apoyando con toda la buena vibra nuestra selección. Rafita Madrid, que hoy viene de verde, en la producción. Soy Yasquebe, que también vengo de verde. No, vengo de blanco. Y bueno, nos escuchamos en un ratón. Con permiso. Muy buenos días.

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Estate, Señor, conmigo, siempre, sin jamás partirte. Y cuando decidas irte, llévame, Señor, contigo. Porque el pensar que te irás me causa un terrible miedo. De si yo sin ti me quedo, de si tú sin mí te vas. Llévame en tu compañía donde tú vayas, Jesús. Porque bien sé que eres tú la vida del alma mía. Si tú vida no me das, yo sé que vivir no puedo, ni si yo sin ti me quedo, ni si tú sin mí te vas. Por eso más que a la muerte temo, Señor, tu partida, y quiero perder la vida mil veces más antes que perderte, pues la inmortal que tú das, sé que alcanzarla no puedo. Cuando yo sin ti me quedo, cuando tú sin mí te vas. Amén.

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2: ¡Buenos días! ¿Cómo estamos las criaturillas del señor? Muy buenos días. Hoy vamos a arrancar juntos este martes, segundo día de la semana. Como debe de ser, con toda la buena vibra, toda la buena actitud. Y dale toda tu ternura. Yo soy Checo Lalde, me quedo contigo en los micrófonos hasta en punto de las 9 de la mañana. Así que ya lo sabes, conéctate, manifiéstate, 771-718-4080. Iniciamos con música de los rehenes, cosas buenas que parecen malas. Bienvenidos, pasen a lo barrido.

las 6 de la mañana, 5 minutos, criaturillas del Señor. Esta es la música de la Arrolladora, se llama Sobre Mis Pies. Así que, bueno, quédate conmigo hasta las 9 de la mañana, porque el día de hoy, como, pues va a jugar por ahí, ¿verdad? Nuestra... Ay, ya hasta me da miedo decir a mí palabras de todo lo que está sucediendo en México, pero va a jugar, pues el Tri. Ándale, va a jugar el Tri. Pues vamos a tener programa que tenga que ver con los mexicanos. 6 de la mañana, 6 minutos. Buenos días.

0: ¡Buenas, buenas! ¿Cómo estamos las criaturillas del Señor? Muy buenos días. Hoy estamos arrancando este martes, como debe ser, con Toño y Moño, de aquí hasta las 9 de la mañana. Así que muchísimas gracias a todos los que ya conectan con nosotros a través de WhatsApp, 771-718-4080. Mira, por acá ya anda el buen Charro del Manzano, anda mi queridísima Perluquis Tukis, a quien le mandamos un gran abrazo hasta el Estado de México. Muchísimas gracias por conectar con nosotros, criaturilla del Señor. Y bueno, familia de Radio Cristal, llega el momento de presentarte el día de hoy.
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0: ¡Ándale! Hoy queremos que nos compartas alguna frase o alguna expresión muy, pero muy mexicana. ¿Sabes cuál es esa expresión o esa frase muy mexicana que a lo mejor tú utilizas demasiado o que a lo mejor la has escuchado por parte de alguien más? Por ejemplo, ¿cuántas veces no hemos escuchado esa frase que dice darle vuelo a la hilacha? Esta expresión significa que alguien actúa de manera, pues, despreocupada, sin pensar en las consecuencias de sus actos. Así que, para la próxima, ya sabes, puedes utilizar la frase de darle vuelo a la hilacha. ¡Ándale tú! Dice el buen Jesús Espinosa de Checo, yo creo que una frase sería una que dicen todos los papás mexicanos. El día que yo me muera, ¿qué harán sin mí? Ay, Diosito Santo, ¿por qué nuestras mamás o nuestros papás siempre nos dirán eso? Bueno, yo siento que esto aplica más cuando eres un hijo desobediente, un hijo que no va por el buen camino. Sí, como que los papás dicen esto porque es como una forma de expresar su preocupación. ¿De qué harán el día que ya no estén ellos, no? Sí, de ley, de cajón. A ver, buenos días.
2: Hola, Chiquito, te comparto mi palabra. Ya nos cayó el chahuistle.
0: ¡Ándale! Ya nos cayó el chahuistle. Cuando llega alguien que realmente no es de nuestro agrado, ¿verdad? Ay, ay, ay. 6:12 a.m. ¿Cuál sería tu frase o expresión para compartir el día de hoy? Una expresión muy mexicana, ¿eh?
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1: 6:15 PM. ¡Ay, ay, ay!

son las 6 de la mañana con 21 criaturillas del señor. Llega la música de mi tía Alta Gracia, se llama Bandido. Vámonos con más buena música, sube a tu radio.

0: Las 6 de la mañana, ya con 23 minutos, criaturillas del Señor. Buenos días a todos los que ya conectan con nosotros en este martes. Martes rico, chavoche, muy delichocho. Buenos días.
1: Chiquito, buen día.
0: Hola.
1: Saluditos a todos allá en cabina.
0: Gracias.
1: Mi palabra es... aguas, hay pájaros en el alambre.
0: Ándale tú. Ay, Diosito santo. No, hombre, y aquí yo tengo ahorita unos pájaros en el alambre. Que para qué le cuento, para qué le platico, ¿verdad? Que los de producción son bien chismosillos. Bien chismosillos. Por eso luego los ando rifando, pero pues nadie se los quiere llevar. Pues ya ni modo, ¿verdad? Me toca soportarlos. 6 de la mañana con 24. Llega el momento de lanzarnos con...
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0: ¡Ándale, pues! Vámonos con información, información que ya circula a través de redes sociales. Y es que la desaparición de dos trabajadores de la Comisión Federal de Electricidad entre los límites de Hidalgo y Puebla, pues bueno, mantienen un operativo de búsqueda en el que participan autoridades estatales, federales también, y equipos especializados. Los empleados fueron identificados como Adolfo López Saldaña, de 40 años, y Marco Antonio Sarmiento García, de 60 años, quienes perdieron comunicación cuando se encontraban en una zona cercana al municipio de Acasochitlán, acá en el estado de Hidalgo. Más información en esta mañana, y es que como resultado de las acciones permanentes de prevención, vigilancia y proximidad social, elementos de la Secretaría de Seguridad Pública, Tránsito y Vialidad de Pachuca realizaron el aseguramiento de una persona por su probable participación y también responsabilidad en delitos contra la salud. Los hechos ocurrieron en las calles de la colonia Antonio del Castillo, donde una ciudadana, pues bueno, alertó a los oficiales sobre un individuo que presuntamente realizaba actividades relacionadas con la venta de sustancias ilícitas. El presidente de la Asamblea Nacional Venezolana, Jorge Rodríguez, informó el día de ayer, lunes 29 de junio, de las cifras, pues bueno, más recientes de muertos y heridos. Esto tras los dos terremotos que azotaron al norte del país el día miércoles 24 de junio. Las autoridades contabilizan hasta el momento 1,719 personas fallecidas, más de 5,000 heridas, y asimismo el total de damnificados aumentó a 15,000 personas. Y bueno, criaturillas del Señor, hoy por ahí, pues sí, Ecuador y el Tri andarán con Toño y Moño. Y algo que estuvo circulando por la noche el día de hoy, bueno, ya la madrugada, hicieron una convocatoria de aficionados mexicanos para acudir al hotel sede, pues de la selección acá de Ecuador. Y pues, ¿qué creen? Que se les hizo realidad. Llegaron bastantes aficionados. Sí, primero, obviamente, la selección sudamericana, pues por ahí estuvo, pues también su buena porra y toda la cosa de color amarillo. Pero después la cosa fue cambiando conforme fueron llegando los mexicanos a color verde, a predominar y toda la cosa. Y pues, mira, hicieron todo un desastre para no dejarlos dormir. Hay un buen de videos en redes sociales. Nada más búsquelo así y le van a salir un buen de videos. Santa cachucha del Señor, no puede ser. Pero bueno, así son los mexicanos. Llevan la fiesta en la sangre. Más de 16,000 comunidades participarán en la consulta nacional para construir la primera Ley General de Derechos de los Pueblos Indígenas y Afromexicanos, una iniciativa que será presentada ante el Congreso el próximo 12 de octubre. ¿Cómo se llevará a cabo este proceso? 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
18: 6 de la mañana, 29 minutos. La música de La Adictiva y Espinoza Paz. La vida es así. Oigan, este fin de semana, por cierto, no se pierdan el Íntimamente con Conjunto Primavera. Se va a poner buenérrima la cosa, ¿eh?

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Ándale, acabamos de escuchar música de Montes de Durango, ya ni me acuerdo, y ahora es turno de Band MS. Me vas a extrañar, hoy no más.

0: Las 6 de la mañana, 40 minutos, criaturillas del Señor, ay, ay, ay. Hoy queremos que nos compartas una frase o expresión que solamente conocemos los mexicanos. ¡Ándale, pues! ¿Quién anda por acá? ¡Buenos días!
1: ¡Qué ole, qué ole!
0: ¿Qué onda, Cachibombo?
1: Buena mañana, saludito cordial para todos y cada uno de ustedes.
0: ¡No, hombre, qué detallazo! ¡Gracias!
1: Con mi frase del día.
0: A ver, échale.
1: Mexicanos, a grito de guerra.
0: ¡Ándale! ¿No? Como la canción, ¿eh?
1: Pues la frase sería, ya valió chetos.
0: Santa cachucha del señor, santa cachucha del señor. Lo bueno que mira, la dijo antes de que te despertaran las bendiciones. Saludamos también a mi queridísima Juanita, que ya anda por acá conectando con nosotros. A mi buen César Saldívar, dice, excelente martes, alegría. Vamos por un gran día de mucho brillo personal. Ya que, por lo que se ve, el clima no permitirá, ¿verdad?, que el güerejo lo haga el día de hoy. ¿Qué crees? Que al menos acá en Pachuca como que sí se ve que va a salir el solecito, ¿eh? Pero bueno, mira, él ya nos comparte algunas frases mexicanas o expresiones, como por ejemplo, vamos a chacharear. ¡Uy! Una de las cosas favoritas los días... los días domingos, ¿no? Por lo regular. O el sepa la bola. ¿Cuántas veces no hemos ocupado el sepa la bola? ¿Saben también cuál es otra gran frase que utilizamos mucho los mexicanos? Cuando decimos, me cayó como anillo al dedo. Qué bueno, describe algo que ya llegó en el momento exacto y mira, encajó a la mera perfección. ¡Uy! Vámonos con otra frase en esta mañana. Una muy conocida. Me hace lo que el viento a Juárez. Hay distintas versiones respecto al origen de esta frase. Una cuenta que en su infancia, pues Juárez sobrevivió a un ventarrón que lo sorprendió a bordo de una canoa a mitad de una cacería. Otra versión hace referencia a un mural donde aparece bien peinado mientras en su espalda ondea una bandera. Y bueno, los mexicanos en promedio usamos lo que el viento a Juárez para decir que sea lo que sea, ¿qué creen? No pasará nada. En pocas palabras, me hace lo que viento al Juárez. Me hace lo que el viento a Juárez. Sí, pues como de que no.
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1: 6:45. Oigan, saludos a mi queridísima Choti, que ya nos saluda y nos da muchas bendiciones el día de hoy. Dice Checo, mi frase sería, me caíste del cielo. ¡Uy! Puede ser que esta la podamos utilizar cuando estamos pasando por un mal momento, ¿no? Y alguien mira así, como mandado a hacer, llega en el momento exacto.

Ya son las 6 de la mañana, 52 minutos. Llega mi tocayo Sergio Vega. Esto se llama Dueño de Ti. Mira nomás. Buen saludos para el buen Gregorio y para Isabel López. Que tengan excelente mañana.

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1: Así, merengues, despedimos ya oficialmente nuestra primera hora, criaturillas del Señor.

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3: Buenos días, las criaterías del señor. Vamos a arrancar juntos nuestra segunda hora con Banda El Recodo, la madre de todas las bandas. Esto se llama La Cama de Piedra. ¡Buenos días! ¡Buenos días!

7 de la mañana, 3 minutos. Es Julián Álvarez. Se llama Esta Noche Se Me Olvida. Hoy vamos a mandarle saludos bien especiales a mi queridísima Mari, que ya anda conectando con nosotros. Dice Checo: oye, yo creo que mi frase sería: ve a ver si ya puso la marrana. Ah, esa frase tenía mucho tiempo que no la escuchaba, pero creo que es una frase que nos decían las mamás cuando ya, de verdad, ya no nos aguantaban, ya no nos soportaban y decían: ay, ve a ver si ya puso la marrana, por favor.

7 de la mañana, 6 minutos, criaturillas del señor. Tengo más saludos. Por acá ya anda conectando con nosotros mi queridísima Nancy Curiel. Dice Checo, un mexicano. Luego dice, luego hablamos. Ya cayó el chahuistle. Ahora.

0: Las 7 de la mañana, 11 minutos, criaturillas del Señor. Muy, pero muy, pero muy buenos días. Hoy vamos a arrancarnos con saludos bien especiales para el buen forastero. Que tengas una muy excelente mañana. Muchísimas gracias por conectar con nosotros. Dice por acá, hola, muy buenos días, chiquitos. Espero nos puedas poner la canción de Titi me preguntó si tengo mucha novia. Para la familia Cerón. Y uno muy especial para Amy Cerón y Sandy Cerón. Que tengan una excelente y muy poderosa mañana de martes. Familia, hoy estamos platicando de frases o expresiones muy mexicanas, así que vamos a escuchar sus participaciones. ¡Buenos días!
1: Hola, chico, buenos días. Mi niña, lo que quiso decir es, hablando del rey de Roma, ves que cuando tú estás hablando de X persona, es cuando va llegando y dices, hablando del rey de Roma.
0: ¡Ok! ¡Vientos huracanados! Oigan, les mandamos un gran abrazo.
2: Muy buenos días, chiquito. No, pues los mexicanos igual decimos esta frase de ponte trucha, ya chupó faro.
0: ¡Ándale!
2: ¡Excelente Oye, día!
0: Toma la razón, mi queridísima Caris,
3: Hola. Buenos días, mi checo, aquí rumbo a la chamba, al tianguis de Tuzos.
0: ¡Eso!
3: Un mexicano igual dice, ya me cayó la voladora.
0: Ya me cayó la voladora. Dice Jorge, buenos días. La frase que aplicamos igual en nuestro México mágico es la de ya se lo cargó el payaso. Santa cachucha del Señor. Saludos bien para el buen Eric que anda conectando con nosotros. A mi queridísima Betty, dice hola, muy buenos días, alegría. Excelente mañana. ¿Y qué tal esa frase de a darle que es mole de olla? Y bueno, ya que andamos hablando de esta frase, de esta expresión, a darle que es mole de olla. Y es la clara referencia a la magnífica salsa, que indica que hay que tener cierta rapidez para terminar algún tipo de trabajo y aprovechar la ocasión. También se usa para decir, ¿empezamos? ¿Alguna vez han escuchado también esa frase que dice, estás viendo y no ves, estás viendo y no ves, hombre? Significa que algo es obvio y está enfrente de nuestros ojos, pero muchas veces como que no lo queremos aceptar. Ay, ay, ay. ¿Quién anda de este lado? ¡Buenos días!
4: Hola, Checo. Los mexicanos dicen, ponte pilas, carnal.
0: Oye, sí, tío de la razón, Ailani.
5: Muy buenos días.
0: Buenos días. Pues,
5: la frase que, una frase que solo conocemos los mexicanos es, me lleva el chanfle.
0: Ándale.
5: O me lleva la que me trajo.
0: Ay, ay, ay, Diosito santo. Madre de Dios.
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1: 7:17.

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1: Buenos días, alegrías. ¿Cómo están? ¿Quién anda por acá? Buenas, buenas.
2: Hey, Checo, mi nombre es Alexis y mi palabra mexicana es vamos, porque aquí espantan.
1: ¡Hora! Saludos, Alexis. ¿Quién anda por acá? Buenos días.
3: Viendo la tempestad y no te hincas.
1: Ándale, viene.
3: Saludos, Checo.
1: Saludos, alegría. Esa frase es muy buena. ¿Quién anda de este lado?
4: Buenos días, Chequito. Una frase mexicana para los hombres sería: ¿Pa' qué te casabas, Juan? Si ya te habías divorciado. Bonito día.

0: 7 de la mañana, ya con 27 minutos, criaturillas del Señor. Tengo más saludos, buenos días.
1: Hola, Checo, buenos días. Los mexicanos decimos ya te las ambors.
0: ¡Ándale!
1: Hola, Checo, buenos días.
0: Buenos días.
1: Los mexicanos decimos si ya te las da, ¿pa' qué te la pla?
0: ¡Ándale! Mira nomás, ¿eh? ¡Saludos, criaturillas del Señor! Muchas gracias por conectar con nosotros. Buenos días.
2: Buenos días, Checo.
0: ¿Qué tal?
2: Soy el papá de Alexis y un mexicano, una frase mexicana sería: ya te la sabes, carnal.
0: Ándale tú, ándale tú. Buena mañana, criaturilla del Señor. Muchísimas gracias por conectar con nosotros a darle con Toño y Moño. Saludos siempre, buenas, Cari, que anda conectando en esta poderosa mañana. Buenas, buenas.
3: Hola, Checo, buenos días. Un mexicano no dice me voy a dormir, un mexicano dice me voy a echar una pestañita.
0: Ah, caray, ah, caray. Él dijo, yo pongo mi propia pregunta, Checo.
4: Chequito, Chequito, muy buenos días. Yo me presento con la frase de no digas frío hasta no ver pingüino.
0: ¡Ándale tú! ¡Mira nomás! Oigan, saludos también para el buen Pablo Marcos. Dice, Checo, ¿qué tal esa frase o expresión de arre con la que barre? O ya te la sabes. Abrazote bien gigantesco también para el patrón, que ya anda por acá conectando, que por cierto, ahora sí está trabajando el patrón, ¿verdad? Les mandamos un gran abrazo, pórtense bien, criaturillas del Señor.
5: Hola, chicos, muy buenos días, 18 Chismiscuis, quien saluda y transmite este ladito del micrófono.
0: ¡Eso!
5: Gracias, un mexicano dice, si ya te la, ya te la sabes, ¿para qué te dilo? Si ya sabanas, ¿para qué cobijas? ¡Ay, no! Algo así, hay más, pero hay así.
0: ¡Ay, ay, ay!
6: Y un mexicano dice, ya colgó los tenis. ¡Ay, no!
0: ¡Mira nomás!
7: ¡Oli, oli!
0: ¡Hola!
7: La palabra que decimos, estás bien, chicles bomba.
0: Ah, oigan, sí es cierto.

0: En la de chicles bomba, ahorita como que siento que es la más pegajosa de todas las frases y expresiones.
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0: A ver, recuerden que la pregunta del día de hoy o de lo que estamos platicando es frases o expresiones mexicanas, ¿vale? Porque ya cada quien me está mandando su versión a su manera. No se me salgan de la línea, por favor, criaturillas del señor. ¡Buenos días, Liz!
1: Hola, mi chiquito, buenos días. Que tengas un feliz y bendecido martes. Una frase típica es, ¡ay, me va a dar el patatús!
0: ¡Uy! Ay, sí, cierto, ¿eh? Hombre, y luego para curarse uno del patatús, está tremenda la cosa.

7 de la mañana, 36 minutos. Suena de fondo la música de Rubí Escobar, la voz más dulce de la radio. No hay manera. Y mira, por acá también anda conectando Paulina. Dice: hola, Checo, muy buenos días. Oye, ¿le podrías mandar un saludo muy especial a mi princesa Camila, a mi esposo Marcos, que todos los días te escuchan de camino a la escuela y al trabajo? Que tengan un hermoso día. Que siempre recuerden que los amo y que son lo mejor que tengo en esta vida. ¡Qué bonito saludo, oigan! Saludos también para Paulina, para Marcos, Camila, qué hermosa familia.

0: Las 7 de la mañana, 39 minutos, criaturillas del Señor. ¡Ay, Diosito Santo! Oigan, hoy estamos platicando de frases o expresiones que justamente utilizamos en nuestro México mágico. Y que si viene por ahí un extranjero va a decir, ¡Ora! Espérate, ¿de qué están hablando estos muchachos? Cuando decimos, ¡da el gatazo! Dar el gatazo es algo similar a casi igual a otro objeto que es pues más caro. Por ejemplo, ahorita lo hemos estado viendo mucho con las playeras pues de nuestra afición, ¿verdad? Me encanta porque dicen, a ver, yo vengo a apoyar a México, no vengo a apoyar a la marca esta. Y yo la verdad es que digo, oye, pues tienen toda la razón. Y si da el gatazo, pues mira. O cuando decimos, voy a chacharear. Ir de compras a un mercado o plaza y comprar cosas que no son realmente necesarias. Es que ir a chacharear es de las cosas más maravillosas en México, ¿a poco no? ¿Quién anda de este lado, señora Maribel? ¡Buenos días!
1: Yo soy la señora Maribel, mis frases serían...
0: A ver, échele, venga de ahí.
1: La mona, aunque se vista de seda, mona se queda.
0: ¡Madre
1: de dinero
0: Dios!
1: En manos de pobre, pobre dinero.
0: ¡Jesús bendito de Nazaret!
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3: Buenos días, Checo.
0: ¡Hola, maestra!
3: Los mexicanos dicen, te tardaste 1,000 horas, es cuando una persona llega tarde.
0: ¡Ay, ay, ay! ¡Mira nomás! Oigan, saludos también para mi queridísima Normita, hasta la Tenencia Morelos. Dice Checo, mi frase sería... Me lleva la que me trajo. Me ganaron la del mole de olla. ¿Quién anda por acá? Buenos días.
4: Hola, buenos días. Excelente martes. Un mexicano dice, si ya sabes cómo soy, ¿para qué me invitas?
0: Ándale, sí, claro. Así mero andamos ahorita los mexicanos también. Que primero nos invitan al Ángel de la Independencia a celebrar y después ya no nos quieren ahí, ¿verdad? No puede ser, de veras. Ay, ay, ay.
5: Hola, Checo. Me llamo Georgina. Y la palabra cuando se muere alguien,
0: ¡ay!,
5: es ya se petateó.
0: Ándale tú, ya se petateó. Saludos bien para Jetse, que tengan un excelente día, oigan.
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0: 7 de la mañana, 43 minutos. Oigan, yo les ando por ahí compartiendo en el mensajito del día de hoy. Y sí, sí, que es otra frase o expresión que ahorita, mira, con esto de la fiesta futbolera andan diciendo demasiado. ¿Y si sí?

0: mañana, 53 minutos, criaturillas del señor. Vámonos rápidamente con saludos. Buenos días.
1: Hola, chico, buenos días.
0: Hola,
1: buenos
0: Evita.
1: Días. Los mexicanos decimos, estás viendo la procesión y no tincas. Ponte busa, caperuza.
0: Ay, ay, ay.
1: Saluditos.
0: Saludos.
1: Vámonos, Gladys, a dejar las bendiciones. Bonito día, chiquito.
0: Gracias. Día. Mira, hablando de Gladys, ya por acá anda conectando Gladys Gaona. Buenos días.
2: Hola, chiquito, buenos días. Estamos escuchando desde Colinas de Plata.
0: Mira.
2: También la frase que dice un mexicano es, ponte buzo caperuzo.
0: Ay, ay, ay.
3: Y dándole Gladys.
2: Bye.
0: Bye. Bonita mañana.
2: Martes. Saludos, chiquito. Allá en estación, la radio de sonido cristal.
0: Mira, 106.1.
2: Bye.
0: 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Hola, Mayan.
4: Hola, Checo. Muy buenos días. Soy Mayan y un mexicano dice, quiero velas, no candiles. Gracias, Checo, que tengas un bonito día.
0: Gracias.
5: No, no, no.
6: Dice.
5: Sin Yolanda Mari Carmen.
0: Ándale, sin Yolanda Mari Carmen. Vientos huracanados.
7: Buenos días, la.
0: Buenos días.
7: Hola, chico. Un mexicano dice, pa' luego es tarde.
0: Ándale. Ándale, criaturilla del señor. Me late chocolate, ¿eh? A ver, ¿para qué me decían una que utilizamos sobre todo cuando va a llover, eh?
8: Así es, Checo. Mi segunda palabra mexicana es la ropa.
0: Así despedimos esta segunda hora.

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0: Es la música de los Mier, se llama Bordada a Mano. Pero antes, ¿quién anda por acá? Buenos días.
1: Buenos días, Checo. Mi nombre es Naomi.
0: Hola, ¿sí? Naomi.
1: La palabra que se dicen en México son... Bueno, es... A darle que es mole de olla.
0: A darle que es mole de olla.

Es la música de Vicente Fernández y Leo Dan. Se llama Esa Pared. Ay, ay, ay, yo creo que más bien los de Ecuador sí necesitaban otra pared el día de hoy, ¿eh? Pues no los dejaron dormir, hombre. Ahí les llevaron la tremenda fiesta mexicana.

0: Oigan, son las 8 de la mañana, ya con 8 minutos, criaturillas del Señor. ¡Buenos días! Gracias infinitas a todos los que ya conectan con nosotros el día de hoy. Mira, por acá anda mi buen Andrés Norberto, que ya anda, pero sí, con Toño y Moño. Saludos también para mi buen amigo Santiago, para Mati. Dice, oye, Checo, buen día. Mi frase del día de hoy sería, lo agarraron como al tigre de Santa Julia. Excelente mañana, mi queridísima Mati. Gracias por conectar con nosotros. Y bueno, ahora llega el momento de hacer entrega de unas bonitas mañanitas. Escuchemos si ya tenemos en la línea telefónica a mi queridísima Norma Hernández. Buenos días.
1: Buenos días.
0: Hola, Normita, ¿cómo estás?
1: Bien, gracias a Dios.
0: Eso, oye, que por ahí nos andan diciendo que el día de hoy es tu cumpleaños. ¿Eso es cierto o es completamente falso?
1: Eso es cierto.
0: Eso. Oye, y acá entre nos, ¿cuántos años estamos cumpliendo?
1: 48 años, gracias a Dios.
0: Vale, mira nomás. Oye, pues yo tengo a una persona muy especial en tu vida que el día de hoy ha programado tus mañanitas. ¿Quieres saber de quién se trata?
1: Sí.
0: Sí, a ver, producción, échale.
2: Hola, hermana, buenos días. Pues el motivo de esta llamada es para felicitarte y desearte que tengas un excelente cumpleaños, que te la pases muy bonito y que sigas echándole muchas, muchas ganas en este día. Y sobre todo que Diosito te colme de mucha salud para seguir cumpliendo muchos, muchos años más. Deseo que te la pases muy, muy bonito, no nada más este día, sino siempre. Y te mando un fuerte abrazote.
0: Mira nomás, mi queridísima Normita. Cuéntame, platícame a quién acabamos de escuchar.
1: A mi hermano David.
0: Ah, mira nada más. Pues tu hermano David fue la persona correcta en programar estas mañanitas, en programar este bonito detalle con todo el corazón del mundo mundial, para que tú inicies tu mañana con una sonrisota de oreja a oreja. Así que te mandamos un gran abrazo. Feliz cumpleaños. Te vamos a dejar con esta canción que hoy te quieren dedicar. Es música de Gloria Trevi. Se llama Siempre a mí. ¡Feliz cumpleaños, Normita!

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1: 8:16.

0: ¿Qué? ¿Ya se acabó? Bueno, vámonos.
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3: Buenos días, alegrías. Son las 8 de la mañana ya con 19 minutos. Tengo saludos bien especiales por acá para mi queridísima Ana. Dice muy buenos días. La frase que también usamos es mandarlos a Chihuahua al baile. Y bueno, solamente los mexicanos entendemos esta referencia, ¿verdad? Saludos también para Roy. Dice muy buenos días. Ya vamos a empezar a trabajar, así que a darle que es mole de olla. Saludos también para Jorge León, para mi buen amigo Antonio Pacheco, a quien le mandamos un abrazote gigantesco, a Hilda Gómez. Buenas, buenas.
4: Hola, Checo, muy buenos días.
3: Una buenos días.
4: Mexicana sería: el que nace patamal, del cielo le caen las hojas.
3: Ándale, tú. Excelente martes. Son las 8 de la mañana ya con 19 minutos.

0: 8 de la mañana, ya con 26 minutos, criaturillas del Señor. Vámonos rápidamente con saludos para el buen Marco, que ya anda conectando con nosotros. Saludos también para mi buen Oscar. Por acá anda Mari, buenos días.
1: Chiquito, un mexicano dice, brincos dieras.
0: ¡Ay, ay, ay! ¿Qué onda, que Francisco?
2: Hola, chico, pues yo las palabras que uso es a darle, que es mole de olla, y arre con la que barre.
0: Ah, ya, ya, mira.
2: Y a la orden para el desorden.
0: Ándale, la última no la habían dicho. Las otras dos sí ya las habían mencionado. Buenos días. Hola.
3: Buenos días, Checo. Un señor mexicano. Locutor. Soy Poli. Un mexicano dice: el que lo enseña lo vende. Barato como la carne de gato. Buenos días, que tengas bonito día. Que Dios te bendiga. Hoy, mañana y siempre.
0: Gracias.
3: Bonito, estación Radio Cristal. Aquí estoy desde la 6 como siempre.
0: Saludos también para mi queridísima Melo, para el buen Ismael Fonseca. Dice, Checo, yo creo que otra frase también la de ¿vas a querer? O van pa'l perro, ora, ora. Saludos también para Dani Daniel, que ya anda conectando con nosotros. Dice, muy buenos días, Checo, mi frase sería ay, nanita, la ranita, y más vale tarde que nunca. Chéquense nomás. Faltan algunas frases por mencionar, como por ejemplo, sepa la bola, que expresa desconocimiento, no saber sobre un tema del cual nos preguntan. La bola, de hecho, en los tiempos de la revolución, eran personas que en pueblos y ciudades se levantaron en armas contra el gobierno de Porfirio Díaz. ¿Cómo la ven? Mira nada más, dato que a lo mejor no sabías. Pero ¿qué tal esa frase de dando y dando, pajarito volando? ¡Ay, ay, ay! Esto significa que no debe de haber demora en recibir lo que se compra. Es decir, que uno recibe lo que compra o intercambia en el momento que recibe el pago. Así que recuerden, dando y dando, pajarito volando. De lengua me como un taco. De lengua me como un taco. Otra frase o expresión muy mexicana. Quiere decir que alguien nos está diciendo alguna mentirilla, o que no creemos la mentira que nos dice, porque nunca cumple lo que realmente anda hablando. Así que de lengua me como un taco. Esa es buena, ¿eh?
4: Chiquito, muy buenos días. Mi frase mexicana sería el comal le dijo a la olla.
0: ¡Uy!
4: Yo siento que es cuando se refiere de pues estamos igual y me lo estás diciendo a mí también. Que tengas excelente martes.
0: Bien, Eli. Oye, esa es buena, ¿eh? Esa es buena, me late.
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5: Las 8 de la mañana, ya con 31. ¿Quién anda por acá? Buenos días.
6: Buenas, buenas, Checo. Desde Acayuca, un mexicano dice, no fuera siendo. Excelente día.
5: Ándale, pues. Oigan, saludos también para Luis González, hasta San Pedro Huaquilpan, y para Ponchito Narváez. Excelente y muy poderosa mañana de martes.

0: 8 de la mañana, 35 minutos. ¡Hora, hora! ¡Saquen los gallos del Checo Lalde! ¿Quién anda por acá? ¡Buenos días!
1: ¿Qué tal, Checo? ¡Buenos días!
0: ¿Qué onda, Beto?
1: Que dicen los mexicanos es... Más mezcla, maestro, le remojo los adobes.
0: ¡Ándale, o también, tú!
1: Cayendo el muerto y soltando el llanto.
0: ¡Ay, ay, ay!

las 8 de la mañana, ya con 38 minutos. Dice por acá, hola Checo, muy buenos días. Le puedes mandar un saludo muy especial a mi esposo Ibar Alonso Sánchez, que estamos aquí en casita escuchándote. Les mandamos un gran abrazo. Excelente mañana, criaturillas del Señor.

0: 8 de la mañana ya con 42 minutos. Vámonos con los últimos comentarios, los últimos audios. Buenos días.
1: Caminando y meando para no ser zanja.
0: ¡Hora!
1: De que lo más calaiguana.
0: ¡Ay, ay, ay!
1: Y los chamacos que decíamos. Botellita de Jerez, todo lo que me digas será al revés. ¿Qué? También, ¿por qué no? ¿Por qué no?
0: ¡Claro! Y qué buenos recuerdos nos acabas de desbloquear en este momento, ¿eh? ¡Hola, Juanis!
2: Hola, Checo, buenos días. Otra puede ser la que dice, cuando tú vas, yo ya vine.
0: Ándale, sí, sí, ya vine, ya fui, regresé, me senté, me tomé un cafecito y volví a regresar.
3: Hola, Checo, buen día. Mi frase sería, este muñeco cambia de aparador.
0: Ándale, tú, mira nomás, mira nomás, criaturilla del señor. Por acá, ¿quién anda? Petrita, buenos días.
4: Buenos días, Checo, ¿cómo están?
0: Bien, ¿y tú?
4: Mira, la palabra de es, échale, conejo. Lo que pasa es que ya se me hizo tarde, ahora sí, échale, conejo. Que tengan un excelente día y un buen martes.
0: Gracias.
4: Buen día a todos.
0: Mira, Germán dice, Checo mexicano dice, tú di rana y yo salto. O más puesto que un calcetín, ¿verdad? También es otra de las frases típicas. Hola.
5: ¿Y quién dijo miedo si para morir nacimos?
0: Ah, íralo, ¿eh? Para que vean. Saludos también para mi queridísima Mari, Mari la orgullosa.
6: Hola, Checo, buenos días. Mi frase sería, si la montaña no viene a mí, yo voy a la montaña.
0: Ah, mira. Bonito día. Ella sonó muy inspiradora.
7: Hola, Checo, yo me presento con la palabra, me pinto de colores.
0: ¡Ah, claro! Julio dice, Checo, el burro hablando de orejas. Esa frase también más que disponible. Gloria dice, Checo, muy buenos días. Yo creo que una frase como la de mamá, si lo encuentro, ¿qué te hago? Irán dice, buenos días, Checo, ¿y tu nieve de qué la quieres? Esa sería mi frase del día de hoy. Saludos también para Tomás Isidro, para Martita, dice, hola, muy buenos días. Mi frase es, camarón que se duerme, se lo lleva a la corriente. Flores dice, muy buenos días, Checo mexicano, dice, ¿qué onda, chaviza? ¡Hora! ¡Ay, ay, ay! ¿Saben también cuál es otra, criaturillas del señor? Esa que dice, de chile, mole y pozole. Esta variedad de platos mexicanos se usa precisamente para comentar la variedad de algún lugar o situación. Y bueno, en español usaríamos de todo un poco. Así que de chile, mole y pozole es lo que le venimos manejando aquí en Radio Cristal, ¿eh? O dejaste la víbora chillando. Dícese del que organiza una gresca y se marcha sin afrontar las consecuencias. Pero ¿qué tal la expresión de echarse un coyotito? Sinónimo de echarse una siesta.
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0: Ya son las 8:49. Saludos a Jime. Jime, gracias por ese sticker. Me la acabo de robar.

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2: Es la semana de Paulina Rubio, la chica dorada. Esto se llama Enamorada.

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1: Mira nomás, buena canción de Paulina Rubio para despedir esta hora, criaturillas del Señor. Ya nos estamos desconectando, ya nos estamos despidiendo. Pero antes, saludos a Chispita Arellano, que ya anda conectando con nosotros. Saludos también para Anita Flores. Dice Checo, si tienes más sticker, por favor, ahí velos pasando poco a poquito. Claro que sí, al ratito me recuerda nomás. Saludos también para Luis, para mi buen Mario Morales y a toda la bandera del camioncito naranja. Mi queridísima Perlita allá en el Estado de México. A Martita hermosa que nos anda escuchando desde su trabajo, a lo que viene siendo mi buen Dani Daniel y al buen Martín, también un gran, gran abrazo, y a todos nuestros amigos que ya por ahí andan rodando las morenazas, ya sea en el taxi, ya sea en la combi, ya sea en el metropolitano, en donde quiera que nos anden escuchando. Muchísimas gracias por llevar Radio Cristal Pachuca 106.1. Para los que me decían, oye, Checo, ¿y por qué te robaste ese sticker? Se los juro, que yo cuando algo no me parece, siempre le hago así como ese bebé, como ese niño. Por eso me robé el sticker. 8 de la mañana, 57 minutos. Quédense en la programación del 106.1 de tu radio. Yo regreso contigo a las 3 de la tarde. Adiós.
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Ya son las 9 de la mañana con 3 minutos, 9 con 3 a través de Radio Cristal en el 106.1 FM. Yo soy Charlie Castro y ya te saludo. Llega Saúl el Jaguar. El tema, ¿quién te dio permiso? ¡Súbele! Estás en Cristal.

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1: Las 9:06, ahora llega Bronco, el tema se llama Arráncame la Vida. Yo soy Charlie Castro, no te vayas, quédate en Cristal.

0: 9 de la mañana con 9 minutos, 9 con 9 a través de Radio Cristal en el 106.1 FM. Hola, señoras y señores, ¿cómo están? Muy, pero muy buenos días. Yo soy Charlie Castro y para mí es un placer enorme estar contigo en este martes 30 de junio del 2026. Último día de un mes espectacular en lo que va para un servidor. Sí, ay, Charlie, ¿vas a hablar de ti? No, pero les quiero compartir como siempre les hemos compartido, familia de Cristal. Y es que el mes de junio es muy importante, primero porque es el cumple de mi nena. Cumplió 2 añitos y ya saben que de 2 años para acá estoy vuelto loco. Y también este junio su servilleta cumplió 41 años. 41, yo sé que me escucho joven, guapo, altanero, precioso y orgulloso, pero no, ya 41, fíjense, entonces es un mes muy bonito. Aparte, cumpleaños mi abuelita, cumpleaños una tía, en fin, junio para mí es algo espectacular. Y de todo corazón espero que junio para ti también haya sido muy espectacular y que esta mitad del año te haya traído muchas metas, objetivos y cosas por hacer. Así que te abrazo con fuerza y me pongo en contacto contigo vía WhatsApp 771-718-4080. ¿Qué es lo mejor que te trajo junio? Cuéntame, yo soy Charlie, no te vayas, quédate con nosotros y escucha Cristal.
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1: Ya son las 9:20, llega el recodo del tema, se llama La Cama de Piedra. Yo soy Charlie Castro, recuerda tus saludos al WhatsApp 771-718-4080.

0: Ya son las 9 de la mañana con 22 minutos, 9 con 22 a través de Radio Cristal en el 106.1 FM. Señoras y señores, acabamos de escuchar Al Recodo, Cama de Piedra, Abeja Reina, original, Banda Limón, y al inicio Sion Wang, el tema Devuélveme los Besos a través de Cristal. Gracias en verdad por seguir conmigo y por disfrutar de este día. Hoy es un día muy especial también, chicos, chicas, señoras y señores. Hoy, en el torneo más importante de fútbol que se da cada 4 años, hoy juega la selección mexicana de fútbol. Y si no gana, no pasa, punto. No hay más, no hay vuelta atrás, otros 4 años esperando este torneo. O poder hacer historia y pasar a la siguiente ronda. Así que no sabemos qué va a pasar, hay mucho entusiasmo. Fíjate que el día de hoy, como en el primer encuentro, he visto mucha gente, mucha gente con su playera de la selección. Incluso ahorita súbete, checa los estados de WhatsApp, ahí voy a subir mi foto, porque yo también ya traigo la verde bien ultra mega puesta para ver qué pasa el día de hoy. Así que cuéntame primero, la pregunta es, ¿qué te trajo este junio, este mes de junio? ¿Cuál fue la sorpresa más importante o lo que realmente no esperabas y junio te lo trajo? Y también cuéntame o mándame una foto si traes tu playera verde bien puestecita. Ahorita en un ratito leemos todos los saludos. 924, yo soy Charlie, quédate en Cristal.
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1: 9 de la mañana con 32 minutos. Llega la arrolladora, el tema Cabecita Dura. Saludos para toda la banda que ya se pone en contacto vía WhatsApp 771-718-4080.

0: Las 9:35, 9:35 a través de Radio Cristal en el 106.1. Señoras y señores, gracias por acompañarme y por disfrutar de este excelente, excelente martes. Sí, un martes muy especial para los mexicanos y por supuesto para ti que disfrutas de Cristal en el 106.1 FM. Saludos, cómo no. Ay, debemos bastantes saluditos por acá. ¿Qué onda, Charlie? Buenos días. Saludos para Girasol Brillante que se pone en contacto. Buenos días, mi Charlie, que tengas un excelente día. Felicidades a todo lo que ha dado este mes de junio. Así es, muchísimas gracias, Octavio. Un abrazo para ti. Buen día, Charlie. Me gustaría poder saludarte. Y Ana Pao, ¿dónde anda? Por ahí anda descansando la Ana Pao. Daniel Díaz, ¿cómo estás? Buenos días. Que tengas una bonita mañana. Saludos y bendiciones. Igualmente, saludos para ti. Buenos días. Feliz martes a todos los hermosos locutores. Dice Gloria de Tulancingo. Gracias. Saludos para Mari. Por acá nos dicen, ¿qué onda, Charlie? Saludos para la ruta explanada Tlaxiaca, principalmente para mi Yagi de la camioneta número 05. Gracias. Es 08, dice, número 8. Bueno, saludos para todos los que nos están escuchando en el transporte público. ¿Qué onda, Charlie? Pasando a saludar, me dice Eulogio. Gracias, saludos para ti también. Charlie, buenos días. ¿Me puedes mandar saludos para Isabel López, que la quiero mucho, por favor? Gracias, gracias a ti. Recuerda, 771-718-4080. Yo soy Charlie, no te vayas. 9:36, estás en Cristal.
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1: Ahora el escenario de Radio Cristal, llega Banda Renovación. El tema se llama Todo que ver. Todo que ver, quédate conmigo en Cristal.

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1: Las 9:50 llegan los jefes de jefes. El tema se llama ¿En qué fallé? Sobre la radio, yo soy Charlie Castro. Disfruta con nosotros. Tú estás en cristal.

0: Las 9:54, así hemos llegado ya a la parte final de esta hora musical. Gracias por acompañarme en los sonidos de Cristal y del 106.1 FM. Yo soy Charlie Castro, saludos también para la gente que se pone en contacto con nosotros. Gustavo Gómez Bravo, gracias amigo, y ojalá, dice, ¿se vale soñar el día de hoy? Claro que se vale soñar. Hola, buenos días Charlie, fíjate que el mes de junio me trajo un hermoso perrito llamado Patito. Ok, ese perrito va a crecer con conflicto. Un perrito llamado Patito, muy bien, que crezca con mucho cariño, Marisela, un abrazo para ti. Saludos para Patty, saludos para Jess también, que ya se pone en contacto con nosotros. Quintil, que nos dice, muy buenos días Charlie, y hoy ganamos, esperemos que sí. No te vayas, ya viene Memorias de Cristal, este viaje a través de tus recuerdos. Mientras tanto, quédate conmigo, disfruta. Yo soy Charlie, tú estás en Cristal.
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1: 9 de la mañana con 58 minutos, 9:58. Bienvenida, bienvenido a este viaje a través de tus recuerdos. Una hora donde la música del ayer está contigo para que tú la disfrutes. Así que súbela a tu radio y quédate conmigo. Yo soy Charlie en Memorias de Cristal.

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1: Con 5 minutos estás en Memorias de Cristal.

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1: Ya son las 10:08, llega María Conchita Alonso. El tema se llama O ella o yo.

0: 10 de la mañana con 12 minutos, 10 con 12 en tus memorias, las memorias de cristal. Acabas de escuchar un gran bloque musical dedicado para ti con María Conchita Alonso, o ella o yo. Antes, el príncipe de la canción Soy Así, José José. Camilo VI, Madre, y al inicio Lluvia con Organización Génesis. Gracias por ponerte en contacto con nosotros vía WhatsApp 771-718-4080. 771-718-4080. No te vayas, quédate. Estás en Memorias de Cristal.
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0: de la mañana con 29 minutos, 10:29 en tus memorias, las memorias de cristal. Se hizo presente Miguel Gallardo con Corazón. Antes, el señor Roberto Carlos con El amor se va. Diego Verdaguer, Creo solamente en ti. Y al inicio, Cariño con Rigo Tobar. Este fue nuestro recorrido musical a través de Memorias de Cristal. Por acá me dicen, muy buenos días, saludos a Ori, saludos y bendiciones, mi buen Charlie, feliz martes, gracias Antonio Pacheco, saludos también para Mari, también buenos días Charlie, nos dice Mónica Laurel Cerón, gracias, también abrazo para ti, 771-718-4080, estás en Memorias de Cristal.
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23: Desde la mañana con 33 minutos, 10:33. Llegan los caminantes y el tema se llama ¿Te diste cuenta? Disfrútalo. Soy Charlie, estás en Memorias de Cristal.

0: 10 de la mañana con 45 minutos. El tema fue de King Clave. Usted me dejó llorando antes, Julio Iglesias. Si me dejas, no vale. Víctor Manuel, solo pienso en ti y al inicio te diste cuenta con los caminantes. Éxitos en tus memorias. Las memorias de cristal. Muy buenos días a Oscar Lara. Un abrazo para ti hasta Santa María La Calera. Excelente día, Charlie, escuchando Memorias de Cristal desde Acayuca, nos dice Gisabel. Gracias. Un abrazo también para ti. Buenos días, saludos a Vero Molina. Puedes ponerme la canción de Verónica. Mil gracias y bonito día. Te escuchamos por el Trébol en una agencia de autos. Salúdame a mi hija. Ella está laborando, mi hermosa Michelle. Muchas gracias. Gracias a ti. Recuerda, 771-718-4080. Yo soy Charlie Castro y tú estás en Memorias de Cristal.
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0: Diez cuarenta y nueve.

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1: Y así hemos llegado ya a la parte final de esta hora musical, donde agradezco infinitamente el favor de tu compañía y de todo corazón deseo que tengas un excelente día. No te vayas, ya continuamos con más música. Así despedimos tus memorias, las memorias de Cristal. 10:53. 106.

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0: 11 de la mañana, ya con 12 minutos, 11 con 12 a través de Radio Cristal en el 106.1 FM. Señoras y señores, acabamos de escuchar a Pesado. El tema es Abrázame Antes Adictiva, La Vida Es Así, y al inicio Banda Rodeo con Llanero Solitario a través de Radio Cristal. ¿Cómo están, señoras y señores? Saludos para toda la banda que ya se pone en contacto con nosotros vía WhatsApp 771-718-4080. Charlie, hoy se gana, hoy no se duerme, hoy es otra vez como 16 de septiembre. Saludos, gracias, mi buen amigo David, por acá. Saludos a Selene, saludos también a Cris, a Rocío, que también se pone en contacto con nosotros, y por acá me dicen, fíjate que junio fue un mes bastante bonito, me dio un regalo enorme que fue poder ver a mi mami de nuevo después de muchos años vivir tan lejos de mí. Muchas gracias, Charlie, gracias a ti, Maritza. Y es que estamos platicando también sobre qué te trajo este mes de junio. Digamos, ya es la mitad del año, es el último día de la mitad del año, así que cuéntame, ¿te ha traído algo bueno junio? ¿Qué fue la sorpresa más grande que te dio? 11 con 13, yo soy Charlie, no te vayas, quédate en Cristal.
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0: mi hija y la amo con todo mi corazón. Mira, igual que yo, mi querida Lucía, el mes de junio se me hace increíble porque también cumpleaños mi pequeña René. Así que gracias en verdad por estar en contacto. 771-718-4080, 771-718-4080, 1126, yo soy Charlie, no te vayas, estás en Cristal.
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0: 11 de la mañana, ya con 38 minutos en Radio Cristal 106.1 FM. Señoras y señores, feliz martes 30 de junio. Acabas de escuchar a Julián Álvarez el tema La Sonrisa Obligatoria, antes Recoditos en Coma Inducido y al inicio Ángeles Azules y Belinda por Ella a través de Cristal. Gracias en verdad por acompañarnos y gracias por disfrutar de Cristal en el 106.1 FM. Por acá, saludos, buen día Charlie. Este mes, mira, me fue increíble. Disfruté una semana de vacaciones en otro país. ¡Ándale! Pude visitar la hermosa Torre Eiffel. ¡Órale! Conocí un museo, me gustó la cultura, la música, la pintura y el cuidado de la naturaleza. En todo lugar separan la basura orgánica e inorgánica. Fue increíble mi estancia por allá. ¡Ándale, Tere Carrillo! Muchas felicidades. Oye, ya cruzar el charco, también digo, es parte de metas que algunos tenemos en la vida. Así que muchas felicidades, Tere. Qué bueno que pudiste cruzar el charco y conocer un hermoso país. Y sobre todo disfrutarlo. Seguramente ya nos vas a traer un regalito, ¿verdad? Es cierto, Tere, qué bueno que te la pasaste increíble. Por acá mi tocayo Juan Carlos, ¿cómo estás? Saludos y gracias también por enviar tu mensaje. Hoy vamos a ganar, mi querido Charlie, me dice Gladys Gaona. Eso esperamos también el día de hoy. Partido importante. La tarde-noche. Yo siento que en la tarde-noche, sin duda alguna, la ciudad se va a tranquilizar mucho. Todo el mundo va a estar viendo el partido en algún lugar, ¿no? Va a estar muy loco, pero bueno. Mientras, quédate conmigo, 771-718-4080 para estar en contacto. No te vayas, yo soy Charlie, tú estás en Cristal.
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0: 11 de la mañana, ya con 45 minutos, llega Transas, el tema se llama Un Nuevo Amor. Recuerda, sigo contigo, 771-718-4080, sube a tu radio y quédate en Cristal.
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1: 11 de la mañana ya con 49 minutos en Radio Cristal 106.1 FM. Llega el recodo, el tema se llama La Cama de Piedra. Sube a tu radio y quédate conmigo, escuchas Cristal.

0: Y así hemos llegado ya a la parte final de esta hora musical. Muchísimas gracias por haberme acompañado. Que tengas una excelente tarde. Ya viene, por supuesto, Ola Ortega para estar contigo. Y después el buen Checo Olalde. Yo hasta las 9 de la noche estoy de vuelta contigo. Prometo estar de vuelta. Espero que para ese momento ya hayamos ganado. Y si no, pues ya lo estaremos viendo contigo. Sale, yo soy Charlie Castro. Gracias. 11:54. Así cerramos el exitómetro de Cristal.
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7: Esta es la oración del mediodía.
14: Señor Jesús, las dos características del hombre actual son el miedo y la falta de fe. Son las realidades que al hombre moderno, que tanto se ufana de sus seguridades, más le atormentan. Miedo al futuro, a los peligros, a los otros, al sufrimiento. Y quizás en la raíz de todos estos miedos está la falta de fe, de una verdadera fe que es entrega, que es compromiso, donación plena de la vida y seguridad en quien hemos confiado. Señor, que este día también nosotros estemos dispuestos a afrontar las tempestades, no confiando en nuestras propias fuerzas ni con nuestros propios métodos, sino confiando en tu amor y cercanía. En las tormentas de nuestra vida, acompáñanos siempre, Señor Jesús.
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15: El ángel del Señor anunció a María
16: y concibió por obra del Espíritu Santo.
15: Dios te salve, María, llena eres de gracia, el Señor es contigo. Bendita eres entre las mujeres y bendito el fruto de tu vientre, Jesús.
16: Santa María, Madre de Dios, ruega por nosotros los pecadores, ahora y en la hora de nuestra muerte. Amén.
15: He aquí la esclava del Señor.
16: Hágase en mí según tu palabra.
15: Dios te salve, María, llena eres de gracia, el Señor es contigo. contigo. Bendita eres entre las mujeres y bendito el fruto de tu vientre, Jesús.
16: Santa María, Madre de Dios, ruega por nosotros los pecadores, ahora y en la hora de nuestra muerte. Amén.
15: Y el Verbo se hizo carne
16: y habitó entre nosotros.
15: Dios te salve, María, llena eres de gracia, el Señor es contigo. Bendita eres entre las mujeres y bendito el fruto de tu vientre, Jesús.
16: Santa María, Madre de Dios, ruega por nosotros los pecadores, ahora y en la hora de nuestra muerte. Amén.
15: Ruega por nosotros, Santa Madre de Dios,
16: para que seamos dignos de alcanzar las promesas de nuestro Señor Jesucristo. Amén.
15: Oremos. Infunde, Señor, tu gracia en nuestros corazones, para que los que hemos conocido por el anuncio del ángel la encarnación de tu Hijo Jesucristo, por su pasión y su cruz, seamos llevados a la gloria de la resurrección, por el mismo Jesucristo nuestro Señor.
16: Amén.
15: Gloria al Padre, y al Hijo, y al Espíritu Santo,
16: como era en el principio, ahora y siempre, por los siglos de los siglos. Amén.
15: Ángel de Dios, que eres mi custodio, ya que la soberana piedad me ha encomendado a ti, ilumíname, guárdame, rígeme y gobiérname.
16: Amén.
15: Que el auxilio divino permanezca siempre con nosotros.
16: Amén.
15: Y la bendición de Dios Todopoderoso, del Padre, del Hijo y del Espíritu Santo, descienda sobre ustedes y les acompañe para siempre.
16: Amén.
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17: Ya son las 12 de la tarde en punto. 12 de la tarde a través de Cristal. Tenemos pregunta en nuestro estado de WhatsApp: 771-718-4080.

gracias a mi querido Freddy que dice, Ale, buenas tardes, que tengas un lindo martes. Me quedo contigo y con el favor de tu compañía de aquí hasta las 3 de la tarde. Muchas gracias, mi querido Freddy. Bienvenido a Cristal. ¿Escuchas ya de fondo? ¿Duele amar? Es Ruby Escobar.

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1: Gracias, gracias por continuar con nosotros. Gracias, mi querido Robert, por estar en sintonía. Son las 12:06.

0: Ahora sí, chamacos, muy pero muy buenas tardes, gente chula, de bonita, hermosa, preciosa, de Pachuca, de Hidalgo y sus alrededores. Mi nombre es Alejandra Ortega, recuerda que estoy contigo hasta en punto de las 3 de la tarde y que como siempre es un gustazo saludarte a través del 106.1 de tu radio. Y bueno, vamos a comenzar con el tema de esta jornada. Hay emociones que reconocemos sin problemas y otras que preferimos esconder, que preferimos hacer como de cuenta, como que no las estamos sintiendo. Alegrarse cuando alguien se pasó de lanza o se mostró bien gandalla con nosotros y le cae el mal, le cae el karma o fracasa, nos hace sentir alegría, nos hace sentir satisfacción, nos hace sentir alivio cuando con nosotros, nuestros propios ojos, estamos viendo y estamos escuchando que el mal ya le llegó. Pero admitirlo incomoda, claro que incomoda. Y yo te voy a contar de eso más adelante. Así es que quisiera preguntarte, ¿tú te has alegrado alguna vez cuando a alguien que te hizo daño le va mal, le llega el karma o le pasa algo? ¿Sí o no? Compártelo conmigo. Dice mi querida Vane, la verdad, sí, Ale, sí me alegro poquito porque se lo merece. Y la verdad, ¿sabes qué, mi querida Vane? Gracias por ser honesta, gracias por ser sincera. Yo también me he regocijado en la desgracia de los demás cuando se pasan de gandallas. Dice la bellísima Chío, la mera verdad, Chío, Ale, sí, a veces sí me he alegrado porque les va mal. Muchas gracias a la bellísima Rocío 9902. Es parte de la naturaleza y yo les voy a contar más adelante por qué. Son las 12:11 a través de Cristal.
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1: Gracias a mi querida Isa, dice Ale, yo sí me alegro porque esa persona me humilló. Me dejó sin amor propio, se burlaba y humillaba a la gente por creerse superior. Hoy está enfermo, sin salir, sin ayuda y no me alegro, pero es el resultado de sus daños.

Las 12 de la tarde con 26 minutos. 12 de la tarde con 26 a través de Cristal. La pregunta de esta jornada es: ¿te alegras cuando alguien que se pasó de lanza contigo, que fue bien gandalla, le va mal? ¿Sí o no? Y no se me azoten, ¿eh? No se me azoten. Fíjense que este fenómeno es más natural de lo que tú crees. Es un fenómeno psicológico y se conoce como Schadenfreude. Lejos de ser una maldad pura, de que tú quieras ser gandalla, es una respuesta natural de nuestro cerebro y está ligado a la competencia y a la supervivencia social.

0: Dios, al karma, a lo que tú creas, para que eso se diera. Tú solamente estás mirando de lejos y estás observando. ¿Y qué crees? Te sientes bien porque de alguna manera esa persona está pagando. Pero de eso vamos a seguir platicando más adelante. Gracias a mi querido Fer Franco, que dice: Ale, buenas tardes. Feliz último día de junio. Muchas, pero muchas gracias, mi querido Fer. Que tengas excelente tarde. Por acá, mi querido Roberto Cisneros dice: Ale, a mí no me da gusto porque yo le dejo todo a Dios y al tiempo. Pero tarde que temprano, yo creo que no Dios, sino la vida nos pone a cada quien en nuestro lugar. Así es que va de nuevo la pregunta. ¿Te alegras cuando alguien se pasó de gandalla contigo y le va mal? Compártelo conmigo al 771-718-4080. Voy a la pausa y continuamos con más.
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0: Dice por acá mi querida Rosia, le voy a ser bien honesta. A mí sí me da gusto cuando se les regresa el karma y ni modo.
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Dice por acá la bellísima Mari, no, dice, la verdad es que a mí no me gustaría ni siquiera verlo sufrir. Dios es sabio y justo, y a quien, a cada quien, le dará lo que le corresponde. ¿Sabes qué, mi Mari? Tú eres mejor persona que yo. La verdad es que yo sí me alegro cuando les va mal. Soy muy mala persona. Lo siento.

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1: Gracias a la bellísima Angie que me dice: Ale, ¿cómo estás? Yo creo que a pesar de todo, no es algo que yo disfrute, no es algo que me haga sentir feliz. ¿Me están dando una humillada, chamacos? La pregunta de esta jornada es: ¿te has alegrado porque le va mal a alguien que se pasó de lanza contigo? 12 con 36.

0: ver a Marica.
1: Son las 12 de la tarde con 40. Está bien sabroso el tema de esta jornada. Y fíjate, yo te estaba platicando que el que tú te alegres porque alguien que fue bien gandalla contigo la esté pasando mal, no es algo malo, es una respuesta o una emoción supernatural. Y tampoco significa que tú seas cruel o que no tengas empatía. Más bien tiene que ver con una inseguridad tuya, es decir, con aquellas cosas que esa persona provocó en ti. Puede empezar a mostrar las inseguridades, las comparaciones, esas necesidades emocionales que tuviste cuando esa persona fue súper abusiva o gandalla. Y esto no quiere decir que tú seas una mala persona, solamente te deja ver que sigues herido o que sigues herida. La psicóloga Esther Boada, psicóloga y directora del Centro Zucca, explica que esto es de alguna manera interpretar esta reacción desde una mirada moral, pero que tiene que entenderse como un mecanismo psicológico. Que tú te alegres porque a alguien le va mal cuando fue gandalla contigo, cuando fue abusivo o abusiva, dice muchas, pero muchas cosas más y yo te lo voy a contar más adelante. Voy con mi querido Eric. Eric, buenas tardes. ¿Qué me cuentas el día de hoy?
2: Hola, mi Ale, buenos días.
1: ¿Qué Dios tal?
2: Contigo.
1: Hola.
2: Aquí reportándose el 1028 Tango.
1: Gracias.
2: La verdad a mí sí me da alegría porque luego das, tú todo das por esas personas.
1: Ajá.
2: Y se pasan bien de lanza.
1: Exacto.
2: Y pues no se los deseo, pero pues sí me da gusto que paguen lo que hicieron.
1: Ajá, es que yo estoy de acuerdo contigo, Eric. No es que yo se los desee, pero pues si la vida quiere actuar y el karma quiere llegar, pues ¿quiénes somos nosotros, verdad? Para decir que no. Dice por acá mi querida Lupita, híjole, la verdad sí, pero todo llega a su tiempo. Y si algo mal me han hecho, el tiempo se los va a cobrar. ¿Tú qué piensas al respecto? ¿Te has alegrado porque a alguien que se pasó de la raya contigo le va mal? Compártelo conmigo al 771-718-4080. Las 12:41. La pausa y continuamos con más.
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1: Ese por acá, Romero. Claro que no. Cada quien recibe lo que le corresponde y lo que tiene en su corazón. Al contrario, yo siento feo cuando les va mal. Saludos y bendiciones. Igualmente para ti, Romero.

0: Las 12:56. Cuando alguien que nos cae mal, o cuando a alguien que se pasó de rosca con nosotros le va mal, nosotros lo identificamos como una victoria social. Percibimos esa desgracia como un triunfo para nosotros. Y déjame te platico por qué. Esta percepción activa el sistema de recompensa de nuestro cerebro, el estriado ventral, liberando así una gran cantidad de dopamina, que es la hormona que nos hace sentir placer, que nos hace sentir triunfo y que nos hace sentir alivio. Pero ahí no termina la cosa. Y todos, hay muchos de ustedes me van a decir, no, Ale, yo no siento eso. No es algo que decidamos, es algo que pasa en nuestro organismo. Claro que como en todas partes hay excepciones, hay gente que a lo mejor dice, no, la verdad es que yo, Ale, no. Prefiero que siempre le vaya bien, aunque esa gente me siga haciendo mal, no importa, yo aquí me pongo de tapete. O sea, hay de todo en esta viña del Señor. Pero a lo que, aquellos que sí nos alegra, aquellos que sí nos alegra que les vaya mal, porque es una forma de que paguen todo el mal que hacen, yo te voy a seguir platicando qué es lo que pasa en tu cerebro y por qué tu organismo tiene esa respuesta. Dice por acá la terminación 3465. Buenas tardes. Yo la verdad siempre digo, no me alegra, no es algo que yo busque, pero qué bueno. Me voy a ir con mi querido Flores. Flores, buenas tardes, ¿cómo estás?
1: Mírale, yo no me alegro de la gente que nos hace daño.
0: Ajá.
1: Pero solamente le digo que Dios lo perdone y que se dé cuenta que el karma existe.
0: El karma existe, mi Flores hermosa. El karma existe y ni modo, ¿verdad? Como diría Shakira, mastique y trague. Gracias también a la bellísima Moni Laurel por estar en sintonía. Tengo que ir rápidamente a la pausa comercial, pero la pregunta está en el aire. ¿Te alegras cuando alguien que se pasó de lanza contigo tiene una desgracia o le va mal? Compártelo conmigo.
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0: La una de la tarde con un minuto, una de la tarde con uno. Línea telefónica está abierta para ti.

Dice por acá, anónimo Ale, yo puse un pequeño negocio de antojitos mexicanos y abro los fines de semana. Les empecé a decir a mis amistades y una persona dijo, ojalá que le vaya mal en su negocio. De casualidad, esta persona ahora no encuentra trabajo, anda pidiendo dinero de casa en casa, diciendo que tiene un enfermo. No me alegro, pero Dios la bendiga y la acompañe siempre. 1:03.

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1: Gracias a la bella Lupita que dice, Ale, la verdad es que a mí me encantaría alegrarme, pero no. Mi corazón no me lo permite. Eres muy buena, Lupita. Eres mucho mejor persona que yo. Escuchas ya de fondo a Cuisillos, aunque me duela.

0: La 1:10. 1:10, la pregunta de esta jornada es: ¿te alegra cuando alguien que se pasó de rosca contigo, de gandalla, de mala onda, le va mal en la vida? Yo te estaba platicando que esto es una respuesta muy natural, es algo que viene de tu cerebro. Y te estaba platicando que esto ocurre porque lo consideramos una victoria social. Pero además déjame contarte que cuando esto pasa, se apaga la empatía. Ajá, no puedes sentir empatía con alguien que no fue empático contigo. La región del cerebro encargada de la empatía, que es la corteza cingulante anterior, se desactiva y reduce los químicos asociados a la conexión social, es decir, a la conexión que tenías con esa persona cuando ya se pasó de lanza. Esta es como la oxitocina. Y es por eso que en ese momento dejamos de sentir esa conexión, dejamos de sentir esa empatía y dejamos, ¿qué crees?, de sentir lástima. No sentimos lástima por esa gente. Pero ahí no termina eso, ¿eh? Voy a seguirte platicando del tema. Dice por acá mi querido George: Ale, buenas tardes. A mí me ha tocado ver cómo gente que se pasaba de gandalla conmigo, es más, gente ahora la está pasando mal, ¿y qué crees? Sí me alegra. Es más, si está en mis manos cooperar para que la factura pase más rápido, para que le vaya aún peor, yo lo hago porque soy bien vengativo. Gracias, mi querido George, por estar en sintonía. Y me voy también con mi querido Chino. Está fuerte, ¿verdad? Está fuerte el tema de esta jornada. Me voy con mi querido Chinito. Chinisquis, buenas tardes, ¿cómo estás?
1: Hola, hola, Ale Ortega. Hola. Quisiera yo decir que no, pero la verdad es que sí.
0: Es que sí.
1: No así de que qué felicidad, pero pues sí de que...
0: Ándele, para que se le quite. Ajá.
1: Lo que hace se paga.
0: Exacto.
1: Así pasa de repente, ¿no?
0: Ni modillo.
1: Sí, luego de repente son malas personas y ya cuando les toca, pues ya.
0: Ahí andan de chillones.
1: No te burlas, pero sí sientes así como que un poquito de satisfacción de...
0: Sí, claro.
1: De que no todo es como ellos dicen y no siempre les toca la de ganar y de hacer mal a los demás.
0: Ni modo, quien riendo la hace, llorando la paga.
1: De la gente, ¿no? Porque más que nada es eso. Pero las personas que pues sí realmente son...
0: gandallas.
1: Malas personas.
0: Gachas, claro que sí. Muchas gracias, mi querido Chinisquis. Con esto voy a ir a la pausa comercial, pero la línea telefónica está abierta, ¿eh? 771-718-4080. ¿Te alegra cuando alguien bien gandalla, bien abusivo, se pasa de lanza contigo? La neta, yo sí. La 1:13.
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1: Dice por acá la bellísima Mari: Ale no es karma, es justicia divina. Y si a esa persona no le importó hacerme daño, ¿yo por qué debo tocarme el corazón cuando me estoy enterando que le va mal? Ni modillo. La 1:24.

0: gasolina. La 1:29 PM. 1:29 PM. Yo te platicaba que toda esta respuesta de no ser empático con quien te hace daño, no ser empático con quien te causa mal, el sentir que tienes una victoria ante un fracaso de esa persona, es un mecanismo biológico. Y ese mecanismo biológico es un mecanismo de autorreafirmación. Es decir, que tú a ti mismo, solito, solita te dices, por esta vez ganamos. Así es que yo te pregunto nuevamente, cuando alguien se pasa de rosca contigo y te enteras que le va mal, ¿te hace sentir bien o te hace sentir mal? Este lo voy a leer como anónimo, si tiene nombre, pero mejor así, ¿verdad? Dice, hola, hola, la verdad yo sí me alegro. La encargada que tenía me corrió horrible de la chamba cuando estaba embarazada. Y como dicen por ahí, tiempo al tiempo. Llegó mi recompensa. Le checaron la caja de cobro y le faltaba un dineral. Todos felices. Yo bien feliz con una demanda laboral ganada y a ella la corrieron como la ratera de la empresa. Entonces, ¿sí? Sí, me alegra. Ah, pues hasta yo me alegré por ti, preciosura. La verdad es que sí. Dice por acá, Ale, te voy a contar algo que me pasó. Una ocasión trabajando, un cliente me comentó que alguien del transporte público, específicamente de la ruta del arbolito, había atropellado a un perrito que estaba peleando con otro perrito intencionalmente. Yo solo le dije palabras al aire. Ojalá un día la vida le cobre esas malas acciones. ¿A quién crees que a los pocos días atropellaron? Cuidado con lo que deseas o con lo que haces, porque puede ser una lección. ¿Y sabes qué? Yo también me alegro, porque quien lastima a un animal no puede ser amante de Dios. Vámonos rápidamente a la pausa comercial. 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
2: 1:34. 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

gracias a mi querido Mane por estar en sintonía. Que tengas un bellísimo martes. La terminación 5920 me dice, no Ale, yo no me alegro.

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1: Dice por acá la bellísima Erika: Ale, a mí me alegra que cada quien recibe lo que se merece. Y si hicieron daño, la vida solita se los cobra. Decía mi papá: de esta vida nadie se va sin pagar. La vida solita te pasa factura. 1:40.

0: Cuando decimos la frase, no me alegro, pero la vida se encarga, no me alegro, pero el karma llega, no me alegro, pero Diosito nos pone a cada quien en su lugar, de alguna manera estamos esperando que se haga justicia por aquellas cosas que nos hizo esa persona que nos hizo daño. Es decir, de alguna manera estamos esperando justicia divina. Y fíjate que pocas emociones generan esta incomodidad, de tener esta satisfacción secreta. Es decir, no es fácil reconocer que nos alegra la desgracia ajena. Sin embargo, la psicología sostiene que esta reacción, lejos de ser un acto de maldad, forma parte del funcionamiento de la mente humana. Es decir, es algo normal, es algo natural. Y te platicaba que tiene el nombre de Schadenfreude, un término alemán que describe el placer que algunas personas sienten ante la desgracia ajena. Los especialistas aseguran que comprender esta emoción ayuda a entender mejor nuestras inseguridades, nuestras necesidades emocionales y también los mecanismos de defensa que tiene nuestra mente ante la injusticia. Pero dice por acá mi querido Giza, Ale, excelente tarde escuchando desde Acayuca. Me alegra cuando llega, a mí sí me alegra, dice, cuando le llega el karma a esa persona que nos hizo daño. Muchas gracias, mi querido Giza. Quintil nos manda por ahí un videíto, ahorita lo checamos. Quintil me dice, Ale, un rato de buen humor. Muy, pero muy buenas tardes, mi querido Quintil, que tengas bellísimo martes. Marisol dice que a ella no, que a ella no le alegra que a esa persona que se pasó de rosca le vaya mal. Mi querido Francisco me dice, Ale, muy buenas tardes. En mi concepto, si a alguien le va mal, claro que sí me alegra y ni modo. Muchos, pero muchos saludos. Igualmente para ti, mi querido Francisco. Y cierro este bloque con mi querida Chio Santos. Dice, Ale, hermosa, excelente tarde. Como siempre me pones en aprietos con tus preguntas. Creo que no me alegra, ¿sabes? Yo creo que todo lo que se hace mal, en un momento exige la justicia divina. Tarde, pero llega. Y como dice el dicho, lo que siembras, cosechas. Solo toca ver, no sentir lástima por nada y aguas cuando te tocas con una persona karmática, porque luego les llega su karma. Está difícil, mi querida Chio, porque yo tengo que confesar que yo sí soy de las que se alegra. Quien riendo las hace, llorando las paga. Por eso hay que portarse bien, para que no nos llegue el karma. Que luego andamos pagando ahí karma de mi abuela, de mi mamá, y yo qué culpa tengo, ¿verdad? Vámonos a la pausa comercial y continuamos con más.
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1: Dice por acá la bellísima Cari: Ale, yo sí me alegro lo que está pasando con mi ex. Él me trató de la fregada cuando estábamos juntos. Ahora le está yendo muy mal y sin duda, Diego, lo que se hace, se paga.

0: La 1:56 PM. La palabra Schadenfreude combina los términos alemanes daño y alegría. Y aunque puede parecer un sentimiento poco confesable, los psicólogos consideran que es una emoción universal y que está presente prácticamente en todas las culturas. Suele aparecer cuando observamos el fracaso de alguien que nos hizo daño, de alguien que es arrogante, de alguien que es injusto o que es excesivamente exitoso. Especialmente cuando sentimos que esa persona recibe las consecuencias de sus propios actos. Ya te lo decía hace un ratito, es gente que se pasa de gandalla con uno. Pero me voy a ir rápidamente con saluditos, con mensajitos. La bellísima Ana Lili. Ana Lili, buenas tardes, ¿cómo estás?
1: Buenas tardes, Ale.
0: Hola.
1: Pues échale. No es que nos alegremos, simplemente de que nuestro ego que estaba lastimado, eso, pues se reconforta. Exacto. Al ver que el karma les llega a esas personas que nos hacen daño.
0: Sí.
1: Porque yo tengo una vecina, le conseguí trabajo y casi por ella me quedo sin trabajo.
0: Okay.
1: Y ayer, precisamente ayer, la veo pidiendo en la tienda prestado. Entonces, cállate. pues me regocijó el saber que el karma le llegó. Exacto. Pero también, pues sí sentí tristeza por ella, ¿verdad? Porque a pesar de todo, también pues se quieren a las personas.
0: Es que, ¿sabes qué, mi querida Ana Lili? No está peleado una cosa con la otra. Siento que alegrarte en primera instancia es natural, porque como bien dices tú, habla desde el ego, pero cuando te vuelves consciente de la situación, dices, no, yo no puedo sentir esto, yo no soy así. ¡Uy, está buenísimo el tema! Es la 1:57 PM, ¿me voy con otro mensajito o qué? Dice por acá mi querido César, Ale, Ale, que estés teniendo una excelente tarde. ¿Para qué te digo que no, sí, sí? Cuando alguien hizo algo que me afectó y después, por cosas de la vida, a esa persona se le regresa, dependiendo de cómo se le regrese, sí me da un poquito de consuelo. Pero cuando es algo fuerte, ese castigo, ahí ya no me siento tan alegre. Por el contrario, siento algo de pena por lo que está pasando. Yo digo que el que diga que no se alegra en primera instancia está mintiendo con todos los dientes. Es parte de la naturaleza humana. Estoy completamente de acuerdo, mi querido César. Gracias por compartir con nosotros. Es momento ahora sí de ir a la pausa comercial para reflexionar esta tarde. ¿Te alegras cuando alguien que se está pasando de lanza contigo le va mal? Compártelo conmigo.
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0: Son las 2 de la tarde en punto. Dice por acá la bellísima Mari Baltazar. La verdad es que no, Ale, yo no me alegro. Todo en esta vida se regresa.

Dice por acá la bellísima Mari, a mí no me gusta verlo de esa manera. Dios está con los demás siempre, aunque las cosas a veces se salen de control. Pero no hay que perder la fe. Yo estoy con Él para sostenerlo. Las 2:03.

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1: Gracias a la bellísima Soledad que dice: Ale, en la vida no hay premios ni castigos. Son consecuencias de nuestros actos. Justicia divina y karma, yo sí me alegro. El que la hace, la paga. ¡Cristal!

0: Las 2 de la tarde con 10 minutos, 2 de la tarde con 10. Fíjate que lejos de responder únicamente a la crueldad, si es que esto te parece cruel, este sentimiento está relacionado con la forma en cómo nos relacionamos con los demás. Diversas investigaciones han demostrado que las personas más propensas a alegrarse por esta situación de la gente que les va mal, gente que te hace daño y le va mal, es cuando perciben que la desgracia sufrida por otra persona es merecida, o cuando tú crees que con eso se va a corregir un poquito el daño que te hicieron a ti. Lo que ustedes están diciendo, ¿sienten o crees que eso es justicia divina? Entonces, el creer que el karma va a llegar, o el karma, o que la justicia divina va a llegar, es prácticamente alegrarse precisamente porque el otro pague por lo mal que te hizo. Me voy a ir rápidamente con mi querido Torero. Torero, buenas tardes, ¿cómo estás? ¿Qué me cuentas?
1: Muy buenas tardecitas.
0: Hola.
1: Mi queridísima Ali Ortega, Dios te bendice hoy.
0: Gracias.
1: Y siempre.
0: Gracias.
1: Un saludito para el Sammy. Sammy,
0: okay.
1: Parece como super muñeco y autotaxi confiable. Va que va. No, pues ahora sí que a mí sí. Diría el dicho, mal dicho, bien dicho, el que ríe el último ríe mejor.
0: Exacto.
1: Va que yes. Te quiero.
0: Yo también, mi querido Torero, que te vaya increíblemente bien. Bonita tarde para ti, para los tuyos. Y hablando del Sammy, Sammy también nos tiene opinión el día de hoy. Sammy, buenas tardes.
2: Hola, amiga Alejandra, ¿qué tal? ¿Cómo estás? Excelente tarde. No, ¿qué querías? Fíjate que no.
0: Ay, ahora.
2: Yo únicamente lo que les digo, como las personas que me dicen, no, oye, si te hice daño todo esto, ¿por qué tú me dices que me vaya bien? Claro que sí, mira, si a ti te va bien, ya no me vas a molestar, ya no me vas a pedir favores.
0: Ah, ok.
2: Ya nada de nada, entonces le pido
0: me
2: a Dios
0: encanta.
2: Que te vaya bien.
0: A Dios le pido, sí, dice la
2: le
0: canción.
2: Le pedimos a Dios que le vaya bien a esa persona que te hizo daño, que te molestó, que te agredió, que te quedó de ver dinero, que te hizo como quiso, pero bueno, que Dios lo perdone.
0: Que le hablan del
2: que
0: corazón.
2: Que Dios lo perdone, gracias.
0: Que Dios le hablan del corazón. Dices a mí que hay que desearle bien para que deje de moler. Voy rápidamente a la pausa comercial. Continuamos con más a través de Cristal.
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1: Dice la bellísima Rosy Ale, yo sí me alegro mucho. Disfruto que le vaya mal a la gente que me hizo daño. Sé que no es bueno, pero la verdad es que yo soy muy rencorosa. 2:15

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1: Dice por acá un anónimo: a mí sí me gustaría saber que le vaya mal a la gente que me hizo daño. Me corrieron de mi trabajo injustamente. No dependo de nadie. Estoy desempleada. Y entonces, al que obra mal, se le pudre el tamal.

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1: Dice por acá mi querido Jesús Ale Clarín: yo sí deseo que les vaya mal. El anónimo me dice: yo no me alegraría, acabo de terminar una amistad con mi mejor amigo. Fue muy cruel, me está doliendo mucho y aún así no le deseo nada malo.

0: Las 2 de la tarde con 23 minutos. Y bueno, seguimos platicando del tema de esta tarde. Fíjate que los expertos explican que la comparación social es uno de los principales desencadenantes de esta emoción, de que te alegres de que a tu malhechor le vaya mal. Y esto porque empiezas a entender, o más bien no entiendes, cómo es que esa persona tan ruin, tan baja, tan gandalla, la vida parece sonreírle. Entonces, los seres humanos evaluamos constantemente nuestra posición respecto a los demás, y cuando atravesamos estos momentos de inseguridad o frustración, comprobamos que ese tipo de gente bien gandalla no tiene problemas. Y cuando llegan esos problemas, ¡ay, qué rico! Es una sensación de alivio y un apapacho al corazón. Dice por acá, anónimo, Ale, me encantan tus palabras, amiga. Se me hace una sonrisa de payaso y digo, gracias, gracias, llegó la hora. Muchas gracias, mi querido anónimo, por estar en sintonía. Te mandamos un beso y un abrazo bien grandote. Dice por acá mi querida Eva, Ale, buenas tardes. La verdad, el karma llega. Yo sí estoy peleando con lo que hace, se paga. Dice, yo fui abusada por un tío, no me creyeron el daño que me hizo esa persona, él hizo de las suyas, ahora está muy mal de salud y se merece eso. No se merece eso, mi querida Eva, se merece mucho más. Dice, ese tipo de personas no merecen vivir por el daño que hicieron. Mis amores hermosos, cuando quieran que sea anónimo, arriba pónganle anónimo. O sea, ya pa' allá abajo, ya pa' qué. Dice por acá Gladys, Ale, yo no me alegro. Esa persona que me hizo daño solo debe saber que todo lo que se hace se paga de una u otra manera. Pero nunca es bueno desearle el mal. Desearle lo mejor. Desearle infinitas bendiciones. Ustedes son muy maduros para mí, ¿eh? Muy, pero muy maduros. Yo, mira, que se retuerza como lombriz, que la pague toda. O sea, quien se pasó de gandalla, que una y otra vez chille, chille y chille. Dice por acá mi querido Juan Martínez, la verdad no. Dice, tú sabes que la fruta podrida se cae sola. Es mejor ignorar que odiar. Si le va bien o mal, no le importa. Porque si odias, es porque aún sientes algo. Pero es que ni siquiera tiene que ver con un tema de amor, mi querido Juan. No tiene que ver con un tema amoroso o de relación hombre y mujer. Puede ser en el trabajo, en la escuela, en la oficina, en la familia, un vecino, donde sea. Entonces siento que, pues no necesariamente. Son las 2 de la tarde con 25 minutos. Vamos rápido a la pausa comercial.
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Las 2 de la tarde con 29 minutos. Dice por acá mi querida Sofía Ortega. No para nada. Nunca se les desea mal. Al contrario, hay que bendecirlos y que les vaya bien. Ay, chiquillos, yo tengo mucho que aprender de ustedes, de verdad. 2 con 29.

0: Las 2 de la tarde con 39 minutos, 2 de la tarde con 39 a través de Cristal. Y cuando alguien se pasa de rosca con nosotros, lo primero que sale herido es el ego y la autoestima. Alguien ya lo decía por ahí en un audio y tiene mucha razón, creo que fue mi querida Ana Lili. Fíjate que desde el punto de vista psicológico, el que tú te alegres por la desgracia de alguien que te lastimó es un mecanismo de defensa que funciona precisamente como un bálsamo para tu autoestima. Algunos estudios sugirieron incluso que el cerebro activa algunos círculos que están asociados con la recompensa. Cuando percibes que en una situación se ha equilibrado esta situación donde alguien se pasó de lanza, pues ¿qué crees? Que tu cerebro dice, por fin lo logramos, por fin ganamos. Vámonos rápidamente con mensajitos. Dice por acá, Ale, buenas tardes. Mándale un saludito para mi niño hermoso que ya merito lo tendremos en casa. Está en Huejutla. Mándanos además un audio para mandárselo y que sepa cuánto lo queremos, cuánto lo amamos, que lo esperamos con muchísimo cariño. Y dice, siempre te escuchamos. Un beso y un abrazo para el pequeño Quique de parte de toda su familia, que ya lo están esperando con todo el amor del mundo para recibirlo con beso, abrazo y apapacho. Muy bien, Quique, que Diosito te acompañe de vuelta a casa y que la pasen en grande. Y bueno, me voy con más mensajitos. Dice por acá mi querido Francisco, buenas tardes, ¿cómo estás?
1: Pues yo no me alegro, yo solo digo que Dios no lo quiera, pero ojalá.
0: Dios no lo quiera, pero ojalá, ¿verdad? Gracias, gracias a mi querido Francisco Javier. Y mi querido Orlando, dice, Ale, buenas tardes, que te vaya muy bien. Estupendo martes, que tengas éxito en toda tu carrera. Y sobre la pregunta que hiciste, el karma. Yo nomás le digo que Dios te acompañe, te deseo buena suerte todo el año, que no te guardo rencor, que cada día te lo dejo a Dios, Él sabrá lo que hace el Señor. Las imágenes que uno crea, no crea nada más, el todo se lo dejamos precisamente en manos de Diosito. Estamos llegando a la recta final, 771-718-4080. ¿Tú qué piensas al respecto? ¿Te alegras cuando alguien que se pasó de lanza contigo le empieza a ir mal? Compártelo conmigo mientras voy a la pausa comercial.
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2: Gracias a la bellísima Melo que dice, Ale, yo no deseo el mal. Y muchas felicidades a los papás ganadores del asador de cristal.

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1: Dice por acá mi querida Mari, yo jamás me alegraría. Gracias también a Sammy y a mi querido Freddy por estar en sintonía. Las 2:51.

0: 2 de la tarde con 54, ya me voy. Chamacos, la conclusión de este tema es: no te sientas culpable si te alegras como primera instancia cuando alguien que te hizo daño le va mal. Es algo muy, pero muy natural. Cuando ya nos hacemos conscientes precisamente, número uno, de que no somos iguales, y número dos, que no estamos cobrando la justicia en nuestra propia mano, pues entendemos precisamente que eso no nos corresponde a nosotros y podemos ir en paz. Me voy rápidamente con los últimos mensajes, los que alcance a leer. Dice por acá mi querida Dai: hola, buenas tardes. Yo no me alegro cuando les va mal si me hicieron daño, aunque sí me gustaría que pagaran aquí. En esta vida lo que se da se regresa, está comprobado. Buenas tardes. Buenas tardes también para ti, mi querida y hermosa Dai. También mi querida Emma me dice: Ale, buenas tardes. La vida todo regresa. Si mis ojos no lo ven, otros lo verán. Muchas gracias, mi querida Emma. Que tengas una excelente tarde. Gracias por estar en sintonía. La bellísima Moni me dice: Ale, buenas tardes. Yo siempre digo: lo que se hace en esta vida se paga en esta vida, bueno o malo. Porque muchos dicen: ay, lo pagaré en la otra vida. Y yo he visto que en esta vida, yo he visto gente que hace daño y tiempo después también la he visto sufrir. Muchas gracias también a mi querida Moni hermosa. Gracias de verdad por estar en sintonía y por acompañarnos. Y finalmente la bellísima Blanquestela dice: Ale, buenas tardes. Yo sí me alegraría y me alegraría muchísimo. Muchas gracias, mi querida Blanquita adorada y hermosa. Y bueno, con esto llegamos al final de este programa, al final de este espacio. Ya te decía, es muy natural sentir alegría si alguien que te lastimó le va mal. Es normal sentir placer cuando alguien que te hizo daño la está pagando de una manera. Recuerda, la justicia no se hace en propia mano. Ya sea que tú creas en Dios, Krishna, Jehová, Alá, el cosmos, el universo, el karma, lo que sea, pero siempre la justicia divina llega para todos nosotros. En esta vida o en la otra, como decía por allá, me dice mi querida Dai: Ale, me encantan tus palabras. Agradezco que te tomes el tiempo y la amabilidad de contestarme. Además, siempre digo, ellos en su momento lo disfrutaron, no sintieron feo, así que cuando les vaya mal, que lo tomen de la misma manera. Te mando un fuerte beso y un abrazo. Igualmente para ti, mi querida Dai, se van a quedar con el hijo pródigo de Pachuca, el carisma, la simpatía y la magia de Checo Olalde, que ya está por aquí. Yo regreso contigo en punto de las 6 de la tarde. Recuerda que la bella Ana Pau está de vacaciones. Amor, besos y brillitos, buen provecho. Hasta entonces, bye bye.
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11: Las 3 de la tarde en punto, criaturillas del Señor. Vamos a iniciar los grandes grupos. Esta hora donde los recuerdos y la nostalgia se reúnen y se apoderan de un solo lugar. Se llama Tú Pierdes Más. ¡Ay, ay, ay! Mira nomás, ¿eh? El grupo mojado. ¡Ay! Y luego con esta lluvia que viene, hombre, sí vamos a tener, pero bien empapados, cállate los ojos. Oigan, ¿cuál sería su porra para el día de hoy apoyar a la fiesta futbolera? ¿Cuál sería su porra para lo que viene siendo nuestro México Mágico?

0: Buenas, buenas. ¿Cómo estamos las criaturillas del Señor? Muy, pero muy, pero muy buenas tardes en este gran y poderoso martes. Martes 30 de junio. Oigan, iniciando este último, pues, día del mes, ¿verdad? Último día del mes de junio. Y tenemos tanto que decirle a junio, sobre todo gracias por lo aprendido, por lo vivido, por las enseñanzas. Pero recuerden, cuando se despide un mes, hay que despedir también aquello malo que nos sucedió, pues obviamente en estos días. Así que bueno, recuerden que cada mes es una oportunidad para dejar atrás todo lo negativo y mañana, que iniciemos el mes de julio, darle la bienvenida a lo positivo, a lo que realmente sume en tu vida, lo que realmente sume en tu mente y sobre todo en tu corazón. Eso hay que tenerlo siempre bien en cuenta, que aquel que obra bien siempre le irá bien en su vida. Y al que obra mal, pues ya sabrán cómo le irá. Iba a decir la frase que dicen allá en mi rancho, pero no. Soy Checo Lalde, me quedo contigo hasta las 6 de la tarde disfrutando de los grandes grupos, la hora donde los recuerdos y la nostalgia se reúnen y se apoderan de este bello y hermoso lugar.
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0: Ya son las 3 de la tarde con 12 minutos. Llega la música de Tropical Panamá. Se llama Un Millón de Lágrimas. Más buena música a través de los grandes grupos. Buenas tardes.

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1: Ya son las 3 de la tarde con 18 minutos. Oigan, saludos a mi buen José que ya anda conectando con nosotros y le mandamos un fuerte abrazo. Es la música de Bronco, se llama Naila.
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0: Las 3 de la tarde, ya con 23 minutos, criaturillas del Señor. Buenas tardes a todos los que ya conectan con nosotros. Y buen provecho también a los que ya disfrutan de los sagrados alimentos. ¿Qué andan comiendo? ¿Qué prepararon? A ver, cuéntenme, platíquenme en esta tarde. Por acá anda mi buen Francisco Javier. Dice, hola Checo, buenas tardes. Oye, ¿podrían programar una canción del grupo Los Duques? Ahorita la checamos en programación. ¿Les late chocolate? Saludos también por acá. Dice, hola, muy buenas tardes. Soy Saúl. Espero me puedan poner una canción de Luis R. Conríquez, del Correo de México, por favor, Santa Cachucha del Señor. Saludos también para mi queridísima Anita Flores. Gracias por conectar con nosotros en esta gran y poderosa tarde de segundo día de la semana. A mi buen amigo Santiago. Santiago que sigue, pues por ahí trabaje, que trabaje, que más trabaje. Esa es la gente. Mira, voy a decir la palabra de CH, pero no la puedo decir al aire. La gente trabajadora, ¿verdad? La gente que sabe cómo trabajarle de buen corazón. ¡Ay, ay, ay! Así que a seguir mi buen Santiago, que todavía aquí andamos acompañándote, ¿verdad? Dice por acá Omar. Hola, Checo, buenas tardes. ¿Puedes mandar un saludo para mi hija Cristal, que me está haciendo un proyecto diseñando una máquina con material reciclado para mi trabajo? Así que ponle una bonita canción, porque pues se lo anda mereciendo, ¿verdad? Me encanta, me encanta. Mi queridísima Cristal, te mandamos un gran abrazo. Que ese proyecto quede increíble. Y por favor, cuando lo acaben, lo tienen que compartir con nosotros, ¿eh? Queremos verlo, ver cómo queda. Ahora sí, momento de escuchar a nuestros patrocinadores.
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0: 3 de la tarde.

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1: Tres con 31.

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1: Oigan, son las 3 de la tarde ya con 34 minutos, criaturillas del señor. Tengo saludos bien especiales. Mira, por acá anda conectando conmigo mi queridísima, Ándale, que ya por el hambre que traigo y que les vengo manejando, ya me ando comiendo las palabras. Pero es Sandra Beltrán, dice la buenas tardes, chiquito. Oye, le puedes mandar un saludo muy especial a la pequeña Jacibeda Nae Beltrán, que va a recibir un reconocimiento por sus excelentes calificaciones. Que sepa que estoy muy orgullosa de ella, que la amo con todo mi corazón. Y sé muy bien que unas calificaciones no definen, pero estoy muy orgullosa por ella, sobre todo por su gran esfuerzo, su dedicación y por todo. Así que le mando un gran, gran abrazo. Mi queridísima Jacibeda Nae, muchas felicidades, princesa, de parte de tu mami que te ama, te quiere y te adora con todo el corazón. Más buena música. Buenas tardes.

0: Ya son las 3 de la tarde con 38 minutos, criaturillas del señor. ¿Quién anda por acá conectando con nosotros? Buenas, buenas.
1: ¿Qué onda, mi checo, chequín, checón, chueco?
0: ¿Qué onda, Sergio?
1: Sergio, Sergio.
0: ¿Hora?
1: ¿Qué comiste, chaparrito? ¿Dónde vas a ir a ver, Jucho?
0: No, pues yo voy a comer. Bueno, siempre como, de hecho, hasta que salgo de cabina, porque si no, ¿qué creen? A mí me pega eso del mal del puerco. Y como que no me va muy bien en cabina, entonces hasta que salga mejor y ya. Para no errar, le dirían por ahí. Dice por acá, José Luis, saludos, mi buen Checo. Te saluda tu amigo José Luis. Excelente tarde, me podrías poner la canción de La Vuelta con el grupo Samurai. Saludos al buen Francisco, hasta la bodega. En la construcción de Santa Catarina. Va que va, pues les mandamos un gran abrazo. Excelente tarde, muchas gracias por dejarnos ser su compañía en este último día del mes de junio. Soy Checo Lalde, a través del 106.1 de tu radio.
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1: Dice mi tía Altagracia, mi tía Ana Bárbara, me asusta, pero me gusta. Oigan, aprovecho para mandarle saludos a mi buen Andrés Herón. Dice Checo, te ando escuchando desde Tizayuca, Hidalgo, y hoy comimos molito de olla con elotitos, tlacoyitos, y mira nomás, buen provecho,

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1: 3:47, vámonos con más saludos. Mira, por acá dice mi buen Alex, oye Checo, si te da el mal del puerco es porque te hace falta vitamina B. Mira nomás. Oigan, pero se los prometo que sí ando por ahí comiendo frutita y verdurita y aparte me compro mis vitaminas, Pero, pues no está de más irnos a checar, claro que sí, porque si nos organizamos...

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11: Hola, ¿cómo está? Les saluda Alejandra Cruz y esta es la información más importante de hoy. El secretario de Salud, David Kersenovich, detalló las acciones del gobierno mexicano para eliminar el virus de inmunodeficiencia humana en 2030. Destacó que la detección es gratuita, sin cita y sin importar la derechohabiencia, y que la prueba está disponible en unidades de primer nivel en las 32 entidades.
12: El reto importante de aquí al 2030 es precisamente la detección de 128 mil personas que aún no saben que viven con VIH, y por eso es muy importante insistir en el diagnóstico para alcanzar la meta de 95% diagnosticados, 95% tratados y 95% en control viral.
11: La presidenta Claudia Sheinbaum informó que México firmó una carta para extender el T-MEC por 16 años más, postura que también adoptó Canadá, por lo que se espera la respuesta de Estados Unidos. Explicó que de no haber acuerdo, iniciará un proceso de revisión formal para hacer adecuaciones al tratado, y en caso de tener cambios mayores, tendría que pasar por los congresos de los tres países. La Comisión Intersecretarial de Cambio Climático aprobó el Programa Especial de Cambio Climático 2026-2030, que convertirá los compromisos de México en metas, acciones, presupuesto e indicadores verificables. El programa se basa en 5 ejes: temas transversales, mitigación, adaptación, pérdidas y daños y medidas de implementación, con 30 estrategias para evaluar anualmente el avance en sectores como energía, transporte, agricultura e industria. La conservadora Keiko Fujimori ganó la segunda vuelta de las elecciones presidenciales de Perú, de acuerdo con el resultado final del escrutinio publicado por la Oficina Nacional de Procesos Electorales, que completó al 100% el recuento de actas. La candidata de Fuerza Popular obtuvo 50.13% de los votos válidos, frente al 49.86% del candidato de izquierda Roberto Sánchez.
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13: Así damos inicio a lo que viene siendo la segunda hora.

¡Ándale! Llega el grupo Niche para ponerle ese toque de sabrosura a este gran y poderoso martes, criaturillas del Señor. Se llama Un Alto en el Camino. Oigan, y quiero mandarle saludos muy especiales a mi queridísima Gloria, hasta Tulancingo, Hidalgo. Dísela, muy buenas tardes, Checo. ¿Qué crees? Que hoy comí unas ricas y deliciosas quesadillas de tinga con quesito, acompañadas de una ensalada de lechuga, agüita de pepino con limón. ¡Ay, ay, ay! ¡Excelente tarde, mi queridísima Gloria hermosa! Gracias por conectar con nosotros. Además de las radioescuchas más nuevas en la estación, ¿eh? Eso me late chocolate.

0: Ya son las 4 de la tarde con 6 minutos, criaturillas del Señor. Buenas, buenas. ¿Cómo estamos, oigan? ¿Qué onda? ¿Qué rollo? ¿Qué show? Tengo saludos bien especiales. Mira por acá, ¿quién anda conectando conmigo? Buenas tardes.
1: ¿Ay? Papá de Fideo y Pozole. Aquí te escuchamos en casita.
0: Gracias.
1: De la Pacoya. Te pases bonita tarde, chico.
0: Igualmente, toma mucha agua, bonita tarde. Gracias, criaturillas del Señor. Mira, por acá anda mi queridísima Gloria López. Dice, hola, chiquito, buenas tardes. Eso fue lo que yo comí. Pero le decía que pensé que era pancita. No, más bien que era chicharrón, pero es pancita, ¿no? O a ver, vamos a escuchar.
2: No, chiquito, es chicharrón en salsa de jitomate con calabacitas.
0: ¡Ándale! Oye, a lo mejor me traicionó entonces la mente, ¿verdad? Yo con mi antojo de pancita, pues pensé que era pancita el último. Pero se ve su delicioso. Aparte te voy a decir algo que cuando, o sea, antes que me dijeras qué era, pensé que era aguacate en vez de calabacitas. Imagínate hasta dónde está mi antojo. Isabel dice, buenas, Checolalde, escuchando Cristal desde Acayuca, Hidalgo. Y ánimo, que mira, ya toca comer el día de hoy y él va a comer molito con arroz, también molito verde y pollito. ¿Cómo la ven, hombre? No se me mal pasa nada, muchachos, ¿eh? Ya los descubrí. Dice por acá un saludo para todos los arrastrados de aquí de lo que viene siendo la central de abasto de Zapotlán. Para todos los soldadores. Así que les mandamos un gran abrazo. Oye, ya no sé ni por qué les dicen arrastrados, muchachos. ¿Serán que son muy migajeros o qué ondirris? ¿O son primos del Ángel Aguilar?
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1: Las 4 de la tarde, 17 minutos, es la adictiva y espinosa paz. Se llama La Vida Es Así.

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1: Cuatro de la tarde, 37 minutos, Edwin Luna y la Tracalosa de Monterrey.

0: Hoy en 4 de la tarde, ya con 40 minutos, criaturillas del Señor. Gracias a toda la gente que sigue conectando con nosotros en este gran y poderoso martes, último día del mes de junio. Kun nos regaló tantas cosas maravillosas e increíbles, ¿eh? O sea, hay tanto que agradecerle y la verdad es que pues tenemos que despedirlo, ni modo. Pero bueno, yo me despido hasta las 6 de la tarde, tranquilos, tranquilos. Aprovecho para mandarle saludos bien especiales a mi queridísima Perlita hasta San Luis Tecuautitlán, allá en el Estado de México. Saludos también para Lupita González. Dice, chico, ¿qué crees? Hoy comimos bistec en salsa de pasilla con frijolitos y agua de limón. Y también un saludo a mi vecina Ruth, a Lidia y a mi nieto Uriel. Saludos también para Mónica Laurel, que tengas una excelente, excelente tarde. A mi buen Josué, hasta Culiacán, Sinaloa. Dice, buenas tardes, Checo, aquí en casa, tu casa, acá en Culiacán. Oye, pues, ¿cuándo voy por ella, verdad? Comimos tinga de pollo o pollo deshebrado con chile colorado con quesadillas. Mira nomás, ¿eh? Cosa bárbara. Oigan, que por cierto, hablando de Culiacán, Sinaloa, mi buen Josué, ¿qué tal el sismo? Un sismo de magnitud 7.6 que remeció esta tarde el estado de Sinaloa. Y de acuerdo con el Sismológico Nacional, el epicentro estuvo localizado a 116 kilómetros al suroeste de Guasave, Sinaloa. Así que bueno, ahí les dejamos este dato. Oigan, de verdad que el mundo nos hace un llamado, ¿eh? O sea, de verdad, últimamente el mundo, la Tierra, nos dicen, oigan, este es el momento de que cambies, este es el momento de que tomes conciencia, este es el momento de que te acerques más a Dios, este es el momento de que hagas las paces con tu vida, pero también con el prójimo sobre todo. Entonces, oigan, de verdad, no esperemos a que sea demasiado tarde. Ya lo vimos en Venezuela, ya lo vimos en Filipinas, ya lo hemos visto en varias partes del mundo. Entonces, ¿qué estamos esperando para cambiar? Que estamos esperando para hacer las cosas bien y actuar, sobre todo con el corazón. Son las 4 de la tarde, 43 minutos. Soy Checo Lalde a través del 106.1 de tu radio.
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2: Ya son las 4 de la tarde, 49 minutos, es diferente nivel, se llama Linda Morenita, ay, ay, ay. Oigan, pero antes quiero mandarle saludos bien especiales a mi buen Antonio Pacheco. Mira nomás, se andan preparando una carnita asada, ya los descubrí, por ahí veo unos bistecitos con su, hasta huesito. Ay, esos bistecitos son los buenos, con su costillita, ¿verdad? También una salita de pollo. Buen provecho a todos los que disfrutan de los sagrados alimentos.

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1: Las 5 de la tarde, ya con 14 minutos. 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

0: Ya son las 5 de la tarde con 25 minutos, criaturillas del Señor. Muchísimas gracias a todos los que siguen conectando con nosotros en este gran y poderoso martes, segundo día de la semana y además último día del mes de junio. Dice por acá Juanita, hola, buenas tardes, te escuchamos aquí desde Tezoquipa, municipio de Cuautepec, en la ferretería La Nueva, así que les mandamos un gran, gran abrazo. Eva García dice buenas tardes, saludos desde Zempoala y aquí comimos una chuleta en salsa mora. Sopecitos y agüita de pepino. Oigan, buen provecho, criaturillas del Señor. Dice por acá mi buen Francisco Álvarez Reyes. Checo, buenas tardes. Vamos a hacer una pequeña parrillada para ver jugar, pues justamente por ahí, al equipo mexicano. ¡Eso! Mira nada más. Dice por acá, hola, muy buenas tardes. ¿Me puedes agregar? Como Sony. Y ya, estamos listos para ver el partido del día de hoy. Por acá tenemos a otro Francisco. Dice, muy buenas tardes, Checo. El día de hoy comimos un caldito de res con todas sus verduritas. Arrocito montado en el mismo caldo y una salsita de molcajete. Acompañado también de un refresco de esos de etiqueta roja. El buen Eulogio. Ay, ay, ay. Eso se ve bien delicioso, mi buen Eulogio, ¿eh? Sobre todo la salsita, mira, se me hizo agua la boca. Esa es como una salsita de molcajete. Por ahí veo también una milanesa de pollo empanizadita. Veo una ensalada con lechuga, jitomate y pepino. ¡Ah, qué rico, qué chavocho, qué delichocho! Dice por acá Lupita, hola, hola. Hoy vamos, bueno, hoy comimos un rico molito verde con chícharos. Y saludos desde Nopala, Hidalgo. Les mando un gran abrazo. Muchísimas gracias por conectar con nosotros. Saludos también para Angelita. Dice, buenas tardes, Chequito. Hoy comimos sopa azteca y alambre. No te invité, porque comimos temprano. Ay, Angelita, yo apenas que te iba a decir que me hubieras invitado. Te mando un gran abrazo, criaturilla del Señor. Muchísimas gracias por conectar conmigo. Tengo más saludos, eso los envío más adelante, ¿vale?
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1: Dice por acá mi queridísima Alicia. Hola, chico, buenas tardes. Te escuchamos desde acá, desde la cocina Lichita en el Boulevard Minero, y comimos un rico arrocito blanco, pipián rojo con pollito y agüita de sandía. ¡Ándale! Es la arrolladora y es tu falta de querer.

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0: Las 5 de la tarde, ya con 40 minutos, criaturillas del señor. Vamos a mandar ya casi los últimos saludos para mi buen Luis. Saludos también para Inocencia Hernández. Dice, Checo, oye, hoy comimos unos niños envueltos con ensalada de zanahoria y pasas. Y te andamos escuchando desde Los Ángeles, acá en Tolcayuca, Hidalgo. Un fuerte abrazo. Saludos también para Lucy. Dice, hola, Checo, buenas tardes. Soy Lucy Montiel. Te escucho desde San Antonio del Desmonte. Y hoy estoy comiendo un rico mole rojo con arroz. Lo preparó mi mamá y no, hombre, le quedó bien delicioso, bien chavocho. Como que esta fue la semana de comer mole, ¿verdad? Yo ayer también comí mole. Bueno, almorcé y comí mole. Me hice unas enmoladas con unas piezas de pollo y ¡ay! Ya tenía un antojo que para qué les cuento. Saludos también para Sammy. Dice, Checo, hoy comimos carne de puerco con ensalada a la barbecue. Saludamos también a mi buen Mateo, a mi queridísima Cata, quien le mandamos un gran abrazo hasta lo que viene siendo Virreyes. Cata, que tengas una excelente tarde. Muchísimas gracias por conectar conmigo. ¡Hola! ¡Buenas,
1: hola,
0: buenas!
1: Chico, buenas tardes.
0: ¡Hola, Emi!
1: Yo no sé ni qué voy a comer.
0: ¿Cómo? Si es bien tarde.
1: Apenas voy a salir del trabajo.
0: Ah, bueno.
1: Y te estoy escuchando desde Los
0: mero?
1: Viñedos.
0: Ok.
1: Así que ahorita llegando a tu humilde casa, a ver qué preparo de comer.
0: Pues algo sencillito si también para que descanses.
1: La comida. Primero Dios. Cuídate mucho, Chequito. Saludos.
0: Oigan, yo creo que es lo que deseamos mucho, ¿no? Cuando salimos de trabajar y que tenemos un buen de hambre, pero que también tuvimos como que un día medio pesadón y toda la cosa, y decimos, ay, ojalá ahorita que llegue a mi casa alguien haya preparado la comida. Pero ¿saben qué? Eso jamás va a pasar.
2: ¿Qué?
0: Pues no. Y más cuando uno vive solo, pues jamás va a pasar, oigan. Vámonos a la pausa.
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2: Cinco de la tarde, ya con 49 minutos.

0: Oigan, pues ya nos vamos, nos despedimos, nos desconectamos, criaturillas del señor. Se van a quedar con la compañía de mi queridísima Ale Ortega hasta las 9 de la noche. A las 7 no se pierdan en Solo para Enamorados, que se pone acá romanticona y toda la cosa, ¿no? Ahí pidan una canción para que recuerden nuestro amor. Ahora sí, mañana nos escuchamos de 6 a 9 y de 3 a 6 de la tarde. Bye, bye.
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13: Hola, ¿cómo están? Les saluda Alejandra Cruz. Y esta es la información más importante de hoy. El secretario de Salud, David Kersenovich, detalló las acciones del gobierno mexicano para eliminar el virus de inmunodeficiencia humana en 2030. Destacó que la detección es gratuita, sin cita y sin importar la derechohabiencia, y que la prueba está disponible en unidades de primer nivel en las 32 entidades.
14: El reto importante de aquí al 2030 es precisamente la detección de 128 mil personas que aún no saben que viven con VIH, y por eso es muy importante insistir en el diagnóstico para alcanzar la meta de 95% diagnosticados, 95% tratados y 95% en control viral.
13: La presidenta Claudia Sheinbaum informó que México firmó una carta para extender el T-MEC por 16 años más, postura que también adoptó Canadá, por lo que se espera la respuesta de Estados Unidos. Explicó que de no haber acuerdo, iniciará un proceso de revisión formal para hacer adecuaciones al tratado, y en caso de tener cambios mayores, tendría que pasar por los congresos de los tres países. La Comisión Intersecretarial de Cambio Climático aprobó el Programa Especial de Cambio Climático 2026-2030, que convertirá los compromisos de México en metas, acciones, presupuesto e indicadores verificables. El programa se basa en 5 ejes: temas transversales, mitigación, adaptación, pérdidas y daños y medidas de implementación, con 30 estrategias para evaluar anualmente el avance en sectores como energía, transporte, agricultura e industria. La conservadora Keiko Fujimori ganó la segunda vuelta de las elecciones presidenciales de Perú, de acuerdo con el resultado final del escrutinio publicado por la Oficina Nacional de Procesos Electorales, que completó al 100% el recuento de actas. La candidata de Fuerza Popular obtuvo 50.13% de los votos válidos, frente al 49.86% del candidato de izquierda Roberto Sánchez.
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